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1: Es la hora 20 en punto.
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1: Es la hora 20:33 minutos.
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1: Es la hora 21, un minuto.
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1: Es la hora 21:30.
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1: Es la hora 22, 2 minutos.
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1: Es la hora 22:31.
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1: Es la hora 23, un minuto.
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1: Es la hora 23:31 minutos.
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1: Es la hora 02 minutos.
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1: Es la hora 4:03.
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1: Oposición pide reabrir debate sobre el secreto bancario para combatir el crimen organizado. Ministro Quirós le quitó el piso a la idea. Alerta sanitaria en Antofagasta por detección de 10 focos de mosquito Aedes aegypti. Defensoría de la Niñez y Colegio Médico cuestionan indicación migratoria del gobierno.
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1: Hola, ¿cómo están? Les saluda Juan Cristóbal Cható, conductor de CNN Chile, y les doy la bienvenida a esta nueva edición de Noticias junto a Radios Regionales. Bancadas de oposición emplazaron al Senado a reincorporar el levantamiento del secreto bancario en la discusión del proyecto de inteligencia económica. Desde el Ejecutivo no ven con buenos ojos esta opción. Saludamos a Nicolás Donoso, quien desde el Congreso Nacional nos trae toda la información.
2: Se ha transformado en un debate que ha copado parte de la agenda del Congreso Nacional. Hablamos del proyecto de subsistema de inteligencia económica que viene tramitándose desde la administración del expresidente de la República, Gabriel Boric, en donde inclusive la actual administración, ya encontrándose en tercer trámite, la exministra de Seguridad, Trinidad Steiner, se había mostrado abierta a permitir el levantamiento de secreto bancario, a diferencia de gran parte de la postura del oficialismo, pero donde desde el momento el gobierno no estaría apoyando el proyecto, o al menos no le colocaría más bien la urgencia requerida. Todo esto también se da en el contexto de este operativo policial que permitió desbaratar la denominada Operación Tokio, esta red de lavado de activos que estaba vinculada al Tren de Aragüés, en donde se reabre entonces la discusión del levantamiento del secreto bancario, donde inclusive el propio fiscal nacional se ha mostrado de acuerdo con esta medida que algunos han considerado en todo caso de intrusiva. Hay que decir que la senadora independiente de la oposición, Alejandra Sepúlveda, por ejemplo, ha cuestionado a quienes temen por la promoción de la normativa. Ella dice que el que nada hace, nada teme, manifestando esto entonces en el punto de la parlamentaria.
3: No es posible hoy día, ¿no?, que nos demoremos años, meses, en poder tener a los que hoy día, ¿no es cierto?, están lavando dinero y están con el crimen organizado a diestra y siniestra en nuestro país, sin tener las herramientas necesarias para esto. Yo me pregunto, ¿quién tiene temor? ¿Quién tiene temor de aprobar, ¿no es cierto?, el poder levantar el secreto bancario? ¿Quién tiene temor, ¿no es cierto?, para tener toda la inteligencia del país puesta al servicio de buscar a los narcotraficantes, ¿no es cierto?, y al crimen organizado. El que nada hace, nada teme. El que no está en esto, nada debe de temer.
2: Por su parte, la senadora comunista, Carol Cariola, argumenta que el proyecto contempla mecanismos que a su juicio son acotados y regulados para poder acceder a información bancaria de quienes delinquen, instando en todo caso ahí al oficialismo a terminar aprobando dicha instancia.
4: Nosotros estamos absolutamente disponibles como comité, y lo vuelvo a repetir, a que se legisle en materia de inteligencia económica. Y así lo respaldamos en la Cámara de Diputadas y Diputados, y también lo vamos a respaldar acá. Entregarle más herramientas a la unidad de análisis financiero significa perseguir la ruta del dinero.
2: Pero desde el Ejecutivo es el ministro de Hacienda, Jorge Quirós, quien ha descartado que vayan a impulsar esta idea, manifestando que ya confían en cómo se desarrollan los procesos a través del sistema judicial con el levantamiento del secreto bancario.
5: Nuestro planteamiento siempre ha sido el Estado de Derecho, y el Estado de Derecho funciona mejor si ese tipo de intromisiones, que son muy necesarias cuando se combaten este tipo de delitos, pasan primero por una orden judicial.
6: Es decir, ¿no respaldan como gobierno este proyecto?
5: Respaldamos siempre las investigaciones que tienen las aprobaciones de la orden judicial.
6: Pero otro poder de Estado. Este proyecto de ley dice que no necesariamente se va a necesitar una orden de un juez, por eso entonces no lo respaldan.
5: El gobierno va a insistir en la prevalencia de el poder judicial para ese tipo de investigación.
2: Y también hay que poner en perspectiva la votación que se desarrolló durante esta jornada, porque el proyecto va a pasar a comisión mixta. Recordemos que el permitir el levantamiento del secreto bancario bajo tres excepciones se había rechazado en el primer trámite en el Senado hace prácticamente un año. Posteriormente, la Cámara de Diputados logró reponerse estas indicaciones bajo tres excepciones, pero entonces lo que termina sucediendo ahora es que por 23 votos a favor, 23 en contra, y con las ausencias de los senadores Loreto Carvajal del PPD, Alfonso Urresti del Partido Socialista, Miguel Ángel Calisto y Rojo Edwards, finalmente terminó dos veces en votaciones con empates, y eso termina determinando que finalmente la indicación de secreto bancario por este doble empate se tenga que volver a discutir en una próxima sesión, al no contar con la urgencia del Ejecutivo, porque si hubiese contado con urgencia del Ejecutivo y tras el doble empate, finalmente entonces habría habido un rechazo.
1: Nicolás, muchas gracias.
0: que le pasa a Santiago no le pasa a Chile. ¿Qué pasa en Colchane?
1: Carabineros detuvo a un hombre de 36 años durante una fiscalización en el sector Pisiga Carpa tras encontrarle dos dispositivos electrochoc ocultos entre sus vestimentas. El imputado mantiene antecedentes por robo con intimidación, tráfico de drogas y otros delitos.
0: Chillán.
1: Mayo cerró con 14 episodios críticos de contaminación atmosférica en Ñuble, incluyendo 11 días consecutivos con alertas, preemergencias y emergencias ambientales, situación que no se registraba desde 2018. Autoridades atribuyen el fenómeno a bajas temperaturas y escasa ventilación.
0: Calera.
1: El juzgado de garantía decretó arraigo nacional y firma mensual para el alcalde Johnny Piraíno, formalizado por fraude al fisco en el denominado caso Maquinarias. La investigación apunta al presunto uso de maquinaria municipal en un domicilio particular.
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1: El Senado definió la ruta legislativa para el proyecto de reconstrucción nacional, ingresado con urgencia de 15 días. La iniciativa replicará el recorrido de la Cámara, con Hacienda como comisión madre junto a Trabajo y Medio Ambiente, iniciando su discusión en el Congreso Nacional en Santiago. Natalia Muñoz nos explica más. ¿Qué tal, Nati? ¿Cómo estás?
7: Hola, ¿cómo están? Muy buenos días. Sí, el gran protagonista de la agenda legislativa del gobierno fue, y todo indica que seguirá haciéndolo, Jorge Quirós, ministro de Hacienda, porque este miércoles comenzó defendiendo el plan de reconstrucción nacional en la Comisión de Hacienda del Senado, y en la tarde fue a la misma instancia, pero en la Cámara, por el ingreso del proyecto que pide aumentar la deuda pública en 6.200 millones de dólares. Proyectos que están separados, que van paralelo, pero que se unen por el déficit fiscal. Escuchemos entonces cuáles fueron las palabras del ministro de Hacienda, Jorge Quirós, con respecto a las críticas que también hay por parte de la oposición, que dicen de que estos proyectos están contrapuestos. Escuchemos.
8: Es bueno recordar que esta es una reforma paramétrica en materia tributaria. No es un nuevo código tributario, es modificar algunas tasas, es llegar a tasas que en ningún caso son extremadamente bajas ni nada que se parezca. Una tasa del 23% a la empresa es más alta que la tasa que había en la época de Ricardo Lagos, que era 17%. Así es que no renunciamos al hecho de que pensamos que se va a dar la racionalidad al final.
7: Sí, decreto fiscal que aún no conocemos, pero sí el informe de finanzas públicas que anota déficit de 2,4% en el balance efectivo. Y ya con las advertencias del déficit hasta 2031 en la ley miscelánea, la discusión se vuelve aún más tensa. Escuchemos entonces cuáles fueron las reacciones de las palabras de la senadora Daniela Chicardini del Partido Socialista y miembro también de la Comisión de Hacienda, y también la senadora de Renovación Nacional, María José Gatica, y también integrante de la instancia.
9: Acá nosotros hemos señalado con mucha fuerza que no estamos disponibles a avanzar en un acuerdo que comprometa a las familias chilenas, porque alguien va a tener que pagar el costo.
10: Creo firmemente en la idea matriz de este proyecto, de que sí le va a hacer bien al país en torno al crecimiento, al desarrollo de más empleo, que es lo que más se necesita hoy día en nuestro país. Lo importante es la amplitud desde el Ejecutivo para poder recoger las mejores ideas que puedan ser un aporte a este proyecto de ley de reconstrucción. Yo por lo menos manifestado desde el primer momento en que el Senado es la instancia positiva para tener una apertura.
7: Sí, además el ministro de Hacienda, Jorge Quirós, anunció medidas para poder contener el gasto público en el proyecto de reconstrucción nacional. Se aumenta el cupo y los incentivos al retiro de funcionarios públicos, endurecimiento de sanciones por uso de indebido de licencias médicas, aumento de pena del delito de contrabando de tabaco y también medidas que involucran directamente a la educación. Dentro de esto entonces se sumaría cerca de 590 millones de dólares en contención del gasto público. Un tenso debate que recién comienza y que continuará en la Comisión de Hacienda, donde los senadores piden la presencia del ministro Quirós en cada sesión.
1: Muchas gracias, Natalia. Nos encontramos prontamente. Las autoridades sanitarias confirmaron la presencia de 10 focos del mosquito Aedes aegypti en Antofagasta, activando medidas de control y prevención para evitar la propagación de enfermedades como dengue, zika y chikungunya. El informe completo lo tiene Paulette Herrera.
11: La comuna de Antofagasta se encuentra bajo alerta sanitaria, luego de que autoridades de salud confirmaran la detección de 10 focos del mosquito Aedes aegypti, vector responsable de transmitir enfermedades como dengue, zika y chikungunya. Los focos fueron identificados en viviendas ubicadas en el entorno del Colegio Divina Pastora, en el sector norte de la ciudad, el mismo lugar donde hace dos semanas se había encontrado el primer ejemplar de esta especie en la zona. Según informó el Seremi de Salud, Rodrigo Medina, durante las inspecciones se hallaron huevos, larvas y mosquitos adultos, lo que evidencia la presencia del insecto en distintas etapas de desarrollo y aumenta el riesgo de que logre establecerse en el territorio. ¿Qué hacer para evitar el contagio? Andrea Olea, directora del Centro de Epidemiología y Políticas de Salud de la Universidad del Desarrollo, lo explica.
12: Respecto al contagio, es importante señalar que el dengue no se transmite persona a persona, sino que a través de la picadura del mosquito Aedes aegypti. Por eso, la prevención depende de dos cosas muy concretas y fundamentales, que es evitar las picaduras y eliminar los criaderos. Para evitar las picaduras donde existe el mosquito transmisor, se debe usar repelente durante el día, porque el mosquito está más activo en horarios diurnos. Usar ropa que cubra brazos y piernas y proteger la casa con mallas o mosquitero. Los repelentes que se recomiendan para usar son aquellos que contienen DEET en concentraciones de 10 a 30%.
11: Equipos sanitarios iniciaron labores de fumigación y fiscalización domiciliaria. Además, la autoridad lanzó una campaña de colaboración ciudadana orientada a prevenir la proliferación del vector, eliminar potenciales criaderos y facilitar el ingreso de inspectores a los hogares. Desde el Ministerio de Salud advirtieron que si el mosquito no es controlado oportunamente, puede expandirse y favorecer la transmisión de enfermedades. Paralelamente, se ordenó la intervención de un inmueble conocido como el Pantano Urbano, en el sector sur de Antofagasta, tras ser declarado foco de insalubridad.
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1: La Defensoría de la Niñez y el Colegio Médico advirtieron en el Senado que una indicación al proyecto de ley de migraciones podría desincentivar el acceso de personas migrantes a servicios de salud y educación, generando efectos negativos en derechos fundamentales y salud pública. Patricio Huerta con toda la información.
13: Este miércoles, durante la sesión de la Comisión de Gobierno del Senado, la Defensoría de la Niñez y el Colegio Médico manifestaron reparos a una propuesta del Ejecutivo que permitiría a la autoridad migratoria solicitar información sobre extranjeros en procesos migratorios a organismos públicos y privados, incluidos hospitales, colegios y entidades previsionales. El defensor de la niñez, Anuar Quesille, sostuvo que la medida podría afectar especialmente a niños, niñas y adolescentes migrantes, ya que el temor a eventuales consecuencias administrativas podría inhibir el acceso a prestaciones esenciales como salud y educación.
14: Y tal como se ha dicho también por otras instituciones que han tenido la posibilidad de comparecer ante esta comisión por su intermedio, presidenta, esta indicación pone en peligro y condiciona el derecho a la salud y a la educación, y ello implicaría que niños, niñas y adolescentes no se matriculen o asistan a controles de salud.
13: Asimismo, desde el Colegio Médico, el doctor Carlos Becerra planteó que la obligación de reportar antecedentes migratorios podría deteriorar la confianza entre pacientes y equipos de salud. Según explicó, algunas personas podrían evitar acudir a centros asistenciales por temor a ser identificadas, lo que tendría repercusiones tanto para su situación personal como para la salud pública en general.
15: La preocupación entonces es que el acceso a la salud no tiene que verse afectado por el temor a consecuencias administrativas derivadas de la atención sanitaria, donde yo pongo barreras de acceso y las personas dejan de ir a los establecimientos de salud, especialmente de atención primaria. Lo que yo puedo hacer es afectar a toda la población, ¿ya? Y acá el ejemplo más evidente es el ejemplo de las vacunas. Si yo tengo un bolsón de población que va a tener miedo de ir a ponerse las vacunas, voy a empezar a tener entonces grupos de niños que van a estar desprotegidos del sarampión.
13: Ambas entidades coincidieron en la necesidad de revisar la propuesta para compatibilizar los objetivos de fiscalización migratoria con la protección de derechos fundamentales y el acceso garantizado a servicios básicos.
0: Lo que le pasa a Santiago no le pasa a Chile. ¿Qué pasa en Ovalle?
1: Aumenta la presencia de colectivos eléctricos e híbridos en Ovalle, impulsados por ahorros de hasta 75% en operación y mantención. Conductores y dirigentes valoran la comodidad, menor ruido y potencial sustentable, aunque advierten barreras por el costo inicial.
0: Quinchao.
1: La municipalidad de Quinchao continúa desarrollando una campaña de invierno destinada a personas mayores y personas con discapacidad. La iniciativa busca reforzar la seguridad habitacional y prevenir riesgos asociados a eventuales sistemas frontales y emergencias climáticas.
0: Valparaíso.
1: La Armada encabezó el desalojo de rucos y ocupaciones ilegales de Playa Grande y Otaegui, en Laguna Verde. El operativo busca recuperar bienes nacionales de uso público y devolver estos espacios a la comunidad.
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1: La Cámara Baja aprobó el proyecto de reajuste al sueldo mínimo. La iniciativa ahora avanzó al Senado. Nos explica más de esto Ornella Mellado en el siguiente informe.
16: La Sala de la Cámara de Diputadas y Diputados aprobó el proyecto de ley que reajusta el ingreso mínimo mensual, la asignación familiar y maternal, además del subsidio familiar. Tras este contundente respaldo en la Cámara Baja, la propuesta del Ejecutivo avanza de forma inmediata hacia el Senado para continuar con su correspondiente segundo trámite constitucional. El documento contempla un incremento del sueldo mínimo para los trabajadores de entre 18 y 65 años, el cual subirá a 553.553 pesos. Sobre esto habla el ministro del Trabajo, Tomás Rau.
17: Estamos tomando todas las acciones para que la economía se recupere, para que vuelva a crecer y generar mejores oportunidades laborales para todos, pero tenemos que actuar también con dosis de realidad. Tenemos una tasa de desempleo sobre el 9%, 9,1%. Tenemos una economía que lamentablemente decrece, entonces tenemos que balancear la protección del poder adquisitivo del salario mínimo con también poder generar empleo.
16: Por otro lado, la diputada Jimena Osandón señaló que si bien no es grande el aumento del salario, es lo que se puede ofrecer en este minuto.
18: Claramente la situación económica hoy día del país no está bien y lo importante es no afectar la productividad de la empresa y sobre todo las pymes. Ha existido mucha conversación de parte del ministro con las distintas instituciones. Curiosamente hoy día se dio una situación bastante más tranquila, no estaba la CUT. Alguna conversación sabemos que ha hecho el ministro también con ellos y probablemente esto se va a seguir o reafirmando o mejorando, que eso es lo que yo espero, aunque sea un poco más en el Senado.
16: Además, la normativa estipula que a más tardar en junio de 2027, el presidente de la República deberá enviar un nuevo proyecto al Congreso con otra propuesta de reajuste que entre en vigor en julio de ese año. El proyecto también fija el subsidio familiar en 22.601 pesos para este año. El proyecto detalló los nuevos montos para las asignaciones familiares según los ingresos del beneficiario.
0: ¿Qué le pasa a Santiago? No le pasa a Chile. ¿Qué pasa en Rancagua?
1: La Universidad de O'Higgins activó medidas de apoyo y seguridad luego de que dos estudiantes denunciaran un presunto intento de retención en las cercanías del campus. Las jóvenes realizaron una denuncia ante la PDI y la Casa de Estudios reforzará coordinaciones preventivas con carabineros.
0: Curicó.
1: Una educadora de párvulos será formalizada el próximo 8 de junio por el presunto delito de maltrato habitual contra dos menores en un jardín infantil de Curicó. La investigación sigue en desarrollo y el caso mantiene reserva para proteger a los niños involucrados.
0: Osorno.
1: Funcionarios del Servicio Médico Legal iniciaron movilizaciones por el eventual término del sistema de turnos permanentes tras un pronunciamiento de Contraloría. Advierten que la medida podría afectar levantamientos de fallecidos y pericias durante noches y fines de semana.
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1: La inteligencia artificial se sigue abriendo camino. Un nuevo decreto firmado por Donald Trump permitirá al gobierno de Estados Unidos acceder anticipadamente a los modelos de inteligencia artificial más avanzados para evaluar riesgos de ciberseguridad y reforzar su liderazgo tecnológico. ¿Cuál es el alcance? Saludamos a Consuelo Saavedra, periodista de CNN Futuro, quien nos explica.
19: Hola a todas y todos, bienvenidos a un nuevo boletín de Futuro 360. La carrera por la inteligencia artificial acaba de entrar en una nueva etapa gracias a que el presidente Donald Trump firmó un decreto que permitirá al gobierno de Estados Unidos acceder de manera anticipada a los modelos de inteligencia artificial más avanzados desarrollados por empresas privadas para evaluar riesgos de ciberseguridad. La medida establece que las compañías podrán compartir voluntariamente sus sistemas con capacidades cibernéticas avanzadas hasta 30 días antes de ponerlos a disposición de socios o de los clientes. El objetivo es que las agencias estadounidenses comprendan el alcance de estas herramientas antes de que lleguen masivamente al mercado. Además, el decreto impulsa la creación de un centro de intercambio de ciberseguridad para fortalecer las defensas del país frente a amenazas cada vez más sofisticadas. Y es que para Estados Unidos la inteligencia artificial dejó de ser únicamente una herramienta tecnológica. Hoy también es considerada una herramienta estratégica para la defensa y la seguridad nacional. Así lo explica Matías Aránguiz, director del Programa de Derecho, Ciencia y Tecnología de la Universidad Católica.
20: La inteligencia artificial como tecnología de aplicación general genera ventajas que hay que incorporar lo antes posible y ventajas que en un mundo que está con algún nivel importante de conflicto no puedo no incorporarla en mis procesos estatales porque de alguna forma defiende a la nación, defiende la seguridad, etcétera, etcétera.
19: El decreto surge en medio de una fuerte tensión entre Anthropic y el Pentágono. La compañía fue catalogada por el Departamento de Defensa como un riesgo para la cadena de suministro. Una designación que impide que las empresas contratistas vinculadas al Pentágono utilicen sus tecnologías en proyectos relacionados con la defensa. Anthropic respondió llevando el caso ante la justicia, lo que abrió una disputa que va más allá de una empresa en particular y plantea una pregunta clave. ¿Quién tiene realmente el control sobre la inteligencia artificial más avanzada? ¿Las compañías que la desarrollan o el Estado que busca regularla? La controversia se intensificó con la aparición de Mythos, el modelo más avanzado desarrollado por Anthropic hasta la fecha. Según la compañía, este sistema posee capacidades sin precedentes para detectar y explotar vulnerabilidades informáticas, lo que lo convierte en una herramienta con un enorme potencial para la ciberdefensa, aunque también podría ser utilizada con fines ofensivos. Para Victoria Hurtado, abogada especialista en tecnología, este caso refleja una disputa mucho más profunda sobre quién ejerce el poder en el desarrollo y el uso de la inteligencia artificial.
21: Son empresas privadas que dominan una estrategia tremendamente de mucho riesgo y que tiene implicancias geopolíticas y también operan de manera dual. Operan no solamente en el mundo civil, sino que también operan en el mundo militar. Y entonces la pregunta pasa a ser, ¿es el Estado el que pone las reglas del juego? ¿Es el privado, el dueño de la tecnología, el que pone las reglas del juego? ¿O es el tribunal el que termina poniendo las reglas del juego?
19: En este escenario, el decreto de Trump cambia las reglas del juego. En lugar de bloquear estas tecnologías, busca acceder a ellas antes que nadie para comprender sus capacidades y anticiparse a posibles amenazas. En términos políticos, la medida apunta a un objetivo aún mayor: que Estados Unidos mantenga su liderazgo tecnológico en una competencia cada vez más intensa con China. La inteligencia artificial ya no se considera únicamente una herramienta económica, sino también un activo estratégico para la seguridad nacional y la proyección de influencia a nivel global. Por eso, detrás de este decreto no solo hay un debate sobre la tecnología, sino también una disputa por el poder, la seguridad y el liderazgo mundial en la era de la inteligencia artificial.
1: Muchas gracias, Consuelo. Hasta la próxima.
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1: Un operativo conjunto de la PDI y la Fiscalía de Arica permitió incautar 18 toneladas de cobre robado que serían trasladadas ilegalmente a Perú. Dos ciudadanos extranjeros fueron detenidos por receptación. María Belén Araya con el completo informe.
23: Una investigación desarrollada por la Brigada Investigadora de Robos y la Brigada Investigadora de Delitos contra el Medio Ambiente de la PDI, en coordinación con la Unidad de Análisis de la Fiscalía de Arica, permitió detectar un camión cargado con 18 toneladas de cobre robado en un sitio ubicado frente al Cerro Chuyo. El material recuperado corresponde a cátodos ánodos y conductores eléctricos trifásicos y urbanos cuya trazabilidad permitió establecer que habían sido sustraídos desde una empresa minera de la región de Antofagasta. En el procedimiento fueron detenidos dos imputados de nacionalidades peruana y boliviana por el delito de receptación. El fiscal Rodrigo González señaló que la indagatoria se marca en una investigación prolongada en el tiempo.
3: Se pudo lograr la detención de dos personas de nacionalidad extranjera que se prestaban a trasladar cobre robado hacia el Perú, correspondiendo el cobre a una cantidad aproximada de 18 toneladas y que a su vez las víctimas de estos robos eran una empresa minera de la segunda región, además de una empresa distribuidora de la región.
23: Desde el gobierno regional y la delegación presidencial valoraron el resultado del procedimiento, destacando la coordinación entre la PDI y la Fiscalía. Asimismo, remarcaron que el combate al robo de cobre forma parte de las prioridades regionales en materia de seguridad y lucha contra el crimen organizado. Habla el gobernador de Arica, Diego Paco.
4: El mercado ilícito del cobre, como lo hemos visto, está fuertemente al alza y por esa misma razón debemos trabajar y actuar de manera coordinada y colaborativa. Desde Arica y Parinacota no vamos a permitir que los delincuentes sigan delinquiendo, sigan robando y sobre todo cuando afectan a la comunidad, como por ejemplo cuando roban alumbrado público de toda la postación que hoy día tiene la región de Arica y Parinacota. Y por esa misma razón, valoramos el trabajo que están realizando las policías desde el gobierno regional y el consejo regional. Vamos a seguir colaborando, a seguir trabajando y seguir invirtiendo en seguridad para todos.
23: Según explicó el jefe regional de la PDI, prefecto inspector José Contreras, las especies tenían como destino su traslado por pasos no habilitados hacia Perú, en una operación vinculada a redes de crimen organizado dedicadas al robo y comercialización ilegal de cobre.
1: Y acá termina el resumen informativo. Nos volvemos a encontrar en un rato con más información, así que no se separe de nuestra transmisión. Que estén muy bien.
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1: Es la hora 6:01.
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1: Es la hora 6:30.
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1: Es la hora 6:45 minutos.

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1: Es la hora 7:03.
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1: Es la hora 8:02.
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1: Oposición pide reabrir debate sobre el secreto bancario para combatir el crimen organizado. Ministro Quirós le quitó el piso a la idea. Alerta sanitaria en Antofagasta por detección de 10 focos de mosquito Aedes aegypti. Defensoría de la Niñez y Colegio Médico cuestionan indicación migratoria del gobierno.
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1: Hola, ¿cómo están? Les saluda Juan Cristóbal Cható, conductor de CNN Chile, y les doy la bienvenida a esta nueva edición de Noticias junto a Radios Regionales. Bancadas de oposición emplazaron al Senado a reincorporar el levantamiento del secreto bancario en la discusión del proyecto de inteligencia económica. Desde el Ejecutivo no ven con buenos ojos esta opción. Saludamos a Nicolás Donoso, quien desde el Congreso Nacional nos trae toda la información.
2: Se ha transformado en un debate que ha copado parte de la agenda del Congreso Nacional. Hablamos del proyecto de subsistema de inteligencia económica que viene tramitándose desde la administración del expresidente de la República, Gabriel Boric, en donde inclusive la actual administración, ya encontrándose en tercer trámite, la exministra de Seguridad, Trinidad Steiner, se había mostrado abierta a permitir el levantamiento de secreto bancario, a diferencia de gran parte de la postura del oficialismo, pero donde desde el momento el gobierno no estaría apoyando el proyecto, o al menos no le colocaría más bien la urgencia requerida. Todo esto también se da en el contexto de este operativo policial que permitió desbaratar la denominada Operación Tokio, esta red de lavado de activos que estaba vinculada al Tren de Aragua, desde donde se reabre entonces la discusión del levantamiento del secreto bancario, donde inclusive el propio fiscal nacional se ha mostrado de acuerdo con esta medida que algunos han considerado en todo caso de intrusiva. Hay que decir que la senadora independiente de la oposición, Alejandra Sepúlveda, por ejemplo, ha cuestionado a quienes temen por la promoción de la normativa. Ella dice que el que nada hace, nada teme, manifestando esto entonces en el punto de la parlamentaria.
3: No es posible hoy día, ¿no?, que nos demoremos años, meses, en poder tener a los que hoy día, ¿no es cierto?, están lavando dinero y están con el crimen organizado a diestra y siniestra en nuestro país, sin tener las herramientas necesarias para esto. Yo me pregunto, ¿quién tiene temor? ¿Quién tiene temor de aprobar, ¿no es cierto?, el poder levantar el secreto bancario? ¿Quién tiene temor, ¿no es cierto?, para tener toda la inteligencia del país puesta al servicio de buscar a los narcotraficantes, ¿no es cierto?, y al crimen organizado. El que nada hace, nada teme. El que no está en esto, nada debe de temer.
2: Por su parte, la senadora comunista, Carol Cariola, argumenta que el proyecto contempla mecanismos que a su juicio son acotados y regulados para poder acceder a información bancaria de quienes delinquen, instando en todo caso ahí al oficialismo a terminar aprobando dicha instancia.
4: Nosotros estamos absolutamente disponibles como comité, y lo vuelvo a repetir, a que se legisle en materia de inteligencia económica. Y así lo respaldamos en la Cámara de Diputadas y Diputados, y también lo vamos a respaldar acá. Entregarle más herramientas a la unidad de análisis financiero significa perseguir la ruta del dinero.
2: Pero desde el Ejecutivo es el ministro de Hacienda, Jorge Quirós, quien ha descartado que vayan a impulsar esta idea, manifestando que ya confían en cómo se desarrollan los procesos a través del sistema judicial con el levantamiento del secreto bancario.
5: Nuestro planteamiento siempre ha sido el Estado de Derecho, y el Estado de Derecho funciona mejor si ese tipo de intromisiones, que son muy necesarias cuando se combaten este tipo de delitos, pasan primero por una orden judicial.
6: Es decir, ¿no respaldan como gobierno este proyecto?
5: Respaldamos siempre las investigaciones que tienen las aprobaciones de la orden judicial.
6: Este proyecto de ley dice que no necesariamente se va a necesitar una orden de un juez, por eso entonces no lo respaldan.
5: El gobierno va a insistir en la prevalencia de el poder judicial para ese tipo de investigación.
2: Y también hay que poner en perspectiva la votación que se desarrolló durante esta jornada, porque el proyecto va a pasar a comisión mixta. Recordemos que el permitir el levantamiento del secreto bancario bajo tres excepciones se había rechazado en el primer trámite en el Senado hace prácticamente un año. Posteriormente, la Cámara de Diputados logró reponerse estas indicaciones bajo tres excepciones, pero entonces lo que termina sucediendo ahora es que por 23 votos a favor, 23 en contra, y con las ausencias de los senadores Loreto Carvajal del PPD, Alfonso Urresti del Partido Socialista, Miguel Ángel Calisto y Rojo Edwards. Finalmente terminó dos veces en votaciones con empates, y eso termina determinando que finalmente la indicación de secreto bancario por este doble empate se tenga que volver a discutir en una próxima sesión, al no contar con la urgencia del Ejecutivo, porque si hubiese contado con urgencia del Ejecutivo y tras el doble empate, finalmente entonces habría habido un rechazo.
1: Nicolás, muchas gracias.
0: le pasa a Santiago no le pasa a Chile. ¿Qué pasa en Colchane?
1: Carabineros detuvo a un hombre de 36 años durante una fiscalización en el sector Pisiga Carpa tras encontrarle dos dispositivos electrochoc ocultos entre sus vestimentas. El imputado mantiene antecedentes por robo con intimidación, tráfico de drogas y otros delitos.
0: Chillán.
1: Mayo cerró con 14 episodios críticos de contaminación atmosférica en Ñuble, incluyendo 11 días consecutivos con alertas, preemergencias y emergencias ambientales, situación que no se registraba desde 2018. Autoridades atribuyen el fenómeno a bajas temperaturas y escasa ventilación.
0: Calera.
1: El juzgado de garantía decretó arraigo nacional y firma mensual para el alcalde Johnny Piraíno, formalizado por fraude al fisco en el denominado caso Maquinarias. La investigación apunta al presunto uso de maquinaria municipal en un domicilio particular.
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1: El Senado definió la ruta legislativa para el proyecto de reconstrucción nacional, ingresado con urgencia de 15 días. La iniciativa replicará el recorrido de la Cámara, con Hacienda como comisión madre junto a Trabajo y Medio Ambiente, iniciando su discusión en el Congreso Nacional en Santiago. Natalia Muñoz nos explica más. ¿Qué tal, Nati? ¿Cómo estás?
7: Hola, ¿cómo están? Muy buenos días. Sí, el gran protagonista de la agenda legislativa del gobierno fue, y todo indica que seguirá haciéndolo, Jorge Quirós, ministro de Hacienda, porque este miércoles comenzó defendiendo el plan de reconstrucción nacional en la Comisión de Hacienda del Senado, y en la tarde fue a la misma instancia, pero en la Cámara, por el ingreso del proyecto que pide aumentar la deuda pública en 6.200 millones de dólares. Proyectos que están separados, que van paralelo, pero que se unen por el déficit fiscal. Escuchemos entonces cuáles fueron las palabras del ministro de Hacienda, Jorge Quirós, con respecto a las críticas que también hay por parte de la oposición, que dicen de que estos proyectos están contrapuestos. Escuchemos.
8: Es bueno recordar que esta es una reforma paramétrica en materia tributaria. No es un nuevo código tributario, es modificar algunas tasas, es llegar a tasas que en ningún caso son extremadamente bajas ni nada que se parezca. Una tasa del 23% a la empresa es más alta que la tasa que había en la época de Ricardo Lagos, que era 17%. Así que no renunciamos al hecho de que pensamos que se va a dar la racionalidad al final.
7: Sí, decreto fiscal que aún no conocemos, pero sí el informe de finanzas públicas que anota déficit de 2,4% en el balance efectivo. Y ya con las advertencias del déficit hasta 2031 en la ley miscelánea, la discusión se vuelve aún más tensa. Escuchemos entonces cuáles fueron las reacciones de las palabras de la senadora Daniela Chicardini del Partido Socialista y miembro también de la Comisión de Hacienda, y también la senadora de Renovación Nacional, María José Gatica, y también integrante de la instancia.
9: Acá nosotros hemos señalado con mucha fuerza que no estamos disponibles a avanzar en un acuerdo que comprometa a las familias chilenas, porque alguien va a tener que pagar el costo.
10: Creo firmemente en la idea matriz de este proyecto, de que sí le va a ser bien al país en torno al crecimiento, al desarrollo de más empleo, que es lo que más se necesita hoy día en nuestro país. Lo importante es la amplitud desde el Ejecutivo para poder recoger las mejores ideas que puedan ser un aporte a este proyecto de ley de reconstrucción. Yo por lo menos manifestado desde el primer momento en que el Senado es la instancia positiva para tener una apertura.
7: Sí, además el ministro de Hacienda, Jorge Quirós, anunció medidas para poder contener el gasto público en el proyecto de reconstrucción nacional. Se aumenta el cupo y los incentivos al retiro de funcionarios públicos, endurecimiento de sanciones por uso de indebido de licencias médicas, aumento de pena del delito de contrabando de tabaco y también medidas que involucran directamente a la educación. Dentro de esto entonces se sumaría cerca de 590 millones de dólares en contención del gasto público. Un tenso debate que recién comienza y que continuará en la Comisión de Hacienda, donde los senadores piden la presencia del ministro Quirós en cada sesión.
1: Muchas gracias, Natalia. Nos encontramos prontamente. Las autoridades sanitarias confirmaron la presencia de 10 focos del mosquito Aedes aegypti en Antofagasta, activando medidas de control y prevención para evitar la propagación de enfermedades como dengue, zika y chikungunya. El informe completo lo tiene Paulette Herrera.
11: La comuna de Antofagasta se encuentra bajo alerta sanitaria, luego de que autoridades de salud confirmaran la detección de 10 focos del mosquito Aedes aegypti, vector responsable de transmitir enfermedades como dengue, zika y chikungunya. Los focos fueron identificados en viviendas ubicadas en el entorno del Colegio Divina Pastora, en el sector norte de la ciudad, el mismo lugar donde hace 2 semanas se había encontrado el primer ejemplar de esta especie en la zona. Según informó el Seremi de Salud, Rodrigo Medina, durante las inspecciones se hallaron huevos, larvas y mosquitos adultos, lo que evidencia la presencia del insecto en distintas etapas de desarrollo y aumenta el riesgo de que logre establecerse en el territorio. ¿Qué hacer para evitar el contagio? Andrea Olea, directora del Centro de Epidemiología y Políticas de Salud de la Universidad del Desarrollo, lo explica.
12: Respecto al contagio, es importante señalar que el dengue no se transmite persona a persona, sino que a través de la picadura del mosquito Aedes aegypti. Por eso, la prevención depende de 2 cosas muy concretas y fundamentales, que es evitar las picaduras y eliminar los criaderos. Para evitar las picaduras donde existe el mosquito transmisor, se debe usar repelente durante el día, porque el mosquito está más activo en horarios diurnos. Usar ropa que cubra brazos y piernas y proteger la casa con mallas o mosquitero. Los repelentes que se recomiendan para usar son aquellos que contienen DEET en concentraciones de 10 a 30%.
11: Equipos sanitarios iniciaron labores de fumigación y fiscalización domiciliaria. Además, la autoridad lanzó una campaña de colaboración ciudadana orientada a prevenir la proliferación del vector, eliminar potenciales criaderos y facilitar el ingreso de inspectores a los hogares. Desde el Ministerio de Salud advirtieron que si el mosquito no es controlado oportunamente, puede expandirse y favorecer la transmisión de enfermedades. Paralelamente, se ordenó la intervención de un inmueble conocido como el Pantano Urbano, en el sector sur de Antofagasta, tras ser declarado foco de insalubridad.
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1: La Defensoría de la Niñez y el Colegio Médico advirtieron en el Senado que una indicación al proyecto de ley de migraciones podría desincentivar el acceso de personas migrantes a servicios de salud y educación, generando efectos negativos en derechos fundamentales y salud pública. Patricio Huerta con toda la información.
13: Este miércoles, durante la sesión de la Comisión de Gobierno del Senado, la Defensoría de la Niñez y el Colegio Médico manifestaron reparos a una propuesta del Ejecutivo que permitiría a la autoridad migratoria solicitar información sobre extranjeros en procesos migratorios a organismos públicos y privados, incluidos hospitales, colegios y entidades previsionales. El defensor de la niñez, Anuar Quesille, sostuvo que la medida podría afectar especialmente a niños, niñas y adolescentes migrantes, ya que el temor a eventuales consecuencias administrativas podría inhibir el acceso a prestaciones esenciales como salud y educación.
14: Y tal como se ha dicho también por otras instituciones que han tenido la posibilidad de comparecer ante esta comisión por su intermedio, presidenta, esta indicación pone en peligro y condiciona el derecho a la salud y a la educación, y ello implicaría que niños, niñas y adolescentes no se matriculen o asistan a controles de salud.
13: Asimismo, desde el Colegio Médico, el doctor Carlos Becerra planteó que la obligación de reportar antecedentes migratorios podría deteriorar la confianza entre pacientes y equipos de salud. Según explicó, algunas personas podrían evitar acudir a centros asistenciales por temor a ser identificadas, lo que tendría repercusiones tanto para su situación personal como para la salud pública en general.
15: La preocupación entonces es que el acceso a la salud no tiene que verse afectado por el temor a consecuencias administrativas derivadas de la atención sanitaria. Yo pongo barreras de acceso y las personas dejan de ir a los establecimientos de salud, especialmente de atención primaria. Lo que yo puedo hacer es afectar a toda la población, ¿ya? Y acá el ejemplo más evidente es el ejemplo de las vacunas. Si yo tengo un bolsón de población que va a tener miedo de ir a ponerse las vacunas, voy a empezar a tener entonces grupos de niños que van a estar desprotegidos del sarampión.
13: Ambas entidades coincidieron en la necesidad de revisar la propuesta para compatibilizar los objetivos de fiscalización migratoria con la protección de derechos fundamentales y el acceso garantizado a servicios básicos.
0: Lo que le pasa a Santiago no le pasa a Chile. ¿Qué pasa en Ovalle?
1: Aumenta la presencia de colectivos eléctricos e híbridos en Ovalle, impulsados por ahorros de hasta 75% en operación y mantención. Conductores y dirigentes valoran la comodidad, menor ruido y potencial sustentable, aunque advierten barreras por el costo inicial.
0: Quinchao.
1: La municipalidad de Quinchao continúa desarrollando una campaña de invierno destinada a personas mayores y personas con discapacidad. La iniciativa busca reforzar la seguridad habitacional y prevenir riesgos asociados a eventuales sistemas frontales y emergencias climáticas.
0: Valparaíso.
1: La Armada encabezó el desalojo de rucos y ocupaciones ilegales de Playa Grande y Otaegui, en Laguna Verde. El operativo busca recuperar bienes nacionales de uso público y devolver estos espacios a la comunidad.
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1: La Cámara Baja aprobó el proyecto de reajuste al sueldo mínimo. La iniciativa ahora avanzó al Senado. Nos explica más de esto Ornella Mellado en el siguiente informe.
16: La Sala de la Cámara de Diputadas y Diputados aprobó el proyecto de ley que reajusta el ingreso mínimo mensual, la asignación familiar y maternal, además del subsidio familiar. Tras este contundente respaldo en la Cámara Baja, la propuesta del Ejecutivo avanza de forma inmediata hacia el Senado para continuar con su correspondiente segundo trámite constitucional. El documento contempla un incremento del sueldo mínimo para los trabajadores de entre 18 y 65 años, el cual subirá a 553.553 pesos. Sobre esto habla el ministro del Trabajo, Tomás Rau.
17: Estamos tomando todas las acciones para que la economía se recupere, para que vuelva a crecer y generar mejores oportunidades laborales para todos, pero tenemos que actuar también con dosis de realidad. Tenemos una tasa de desempleo sobre el 9%, 9,1%. Tenemos una economía que lamentablemente decrece, entonces tenemos que balancear la protección del poder adquisitivo del salario mínimo con también poder generar empleo.
16: Por otro lado, la diputada Jimena Osandón señaló que si bien no es grande el aumento del salario, es lo que se puede ofrecer en este minuto.
18: Claramente la situación económica hoy día del país no está bien y lo importante es no afectar la productividad de la empresa y sobre todo las pymes. Ha existido mucha conversación de parte del ministro con las distintas instituciones. Curiosamente hoy día se dio una situación bastante más tranquila, no estaba la CUT. Alguna conversación sabemos que ha hecho el ministro también con ellos y probablemente esto se va a seguir o reafirmando o mejorando, que eso es lo que yo espero, aunque sea un poco más en el Senado.
16: Además, la normativa estipula que a más tardar en junio de 2027, el presidente de la República deberá enviar un nuevo proyecto al Congreso con otra propuesta de reajuste que entre en vigor en julio de ese año. El proyecto también fija el subsidio familiar en 22.601 pesos para este año. El proyecto detalló los nuevos montos para las asignaciones familiares según los ingresos del beneficiario.
0: ¿Qué le pasa a Santiago? No le pasa a Chile. ¿Qué pasa en Rancagua?
1: La Universidad de O'Higgins activó medidas de apoyo y seguridad luego de que dos estudiantes denunciaran un presunto intento de retención en las cercanías del campus. Las jóvenes realizaron una denuncia ante la PDI y la Casa de Estudios reforzará coordinaciones preventivas con carabineros.
0: Curicó.
1: Una educadora de párvulos será formalizada el próximo 8 de junio por el presunto delito de maltrato habitual contra dos menores en un jardín infantil de Curicó. La investigación sigue en desarrollo y el caso mantiene reserva para proteger a los niños involucrados.
0: Osorno.
1: Funcionarios del Servicio Médico Legal iniciaron movilizaciones por el eventual término del sistema de turnos permanentes tras un pronunciamiento de Contraloría. Advierten que la medida podría afectar levantamientos de fallecidos y pericias durante noches y fines de semana.
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1: La inteligencia artificial se sigue abriendo camino. Un nuevo decreto firmado por Donald Trump permitirá al gobierno de Estados Unidos acceder anticipadamente a los modelos de inteligencia artificial más avanzados para evaluar riesgos de ciberseguridad y reforzar su liderazgo tecnológico. ¿Cuál es el alcance? Saludamos a Consuelo Saavedra, periodista de CNN Futuro, quien nos explica.
19: Hola a todas y todos, bienvenidos a un nuevo boletín de Futuro 360. La carrera por la inteligencia artificial acaba de entrar en una nueva etapa gracias a que el presidente Donald Trump firmó un decreto que permitirá al gobierno de Estados Unidos acceder de manera anticipada a los modelos de inteligencia artificial más avanzados desarrollados por empresas privadas para evaluar riesgos de ciberseguridad. La medida establece que las compañías podrán compartir voluntariamente sus sistemas con capacidades cibernéticas avanzadas hasta 30 días antes de ponerlos a disposición de socios o de los clientes. El objetivo es que las agencias estadounidenses comprendan el alcance de estas herramientas antes de que lleguen masivamente al mercado. Además, el decreto impulsa la creación de un centro de intercambio de ciberseguridad para fortalecer las defensas del país frente a amenazas cada vez más sofisticadas. Y es que para Estados Unidos la inteligencia artificial dejó de ser únicamente una herramienta tecnológica. Hoy también es considerada una herramienta estratégica para la defensa y la seguridad nacional. Así lo explica Matías Aránguiz, director del Programa de Derecho, Ciencia y Tecnología de la Universidad Católica.
20: La inteligencia artificial como tecnología de aplicación general genera ventajas que hay que incorporar lo antes posible y ventajas que en un mundo que está con algún nivel importante de conflicto no puedo no incorporarla en mis procesos estatales porque de alguna forma defiende a la nación, defiende la seguridad, etcétera, etcétera.
19: El decreto surge en medio de una fuerte tensión entre Anthropic y el Pentágono. La compañía fue catalogada por el Departamento de Defensa como un riesgo para la cadena de suministro, una designación que impide que las empresas contratistas vinculadas al Pentágono utilicen sus tecnologías en proyectos relacionados con la defensa. Anthropic respondió llevando el caso ante la justicia, lo que abrió una disputa que va más allá de una empresa en particular y plantea una pregunta clave. ¿Quién tiene realmente el control sobre la inteligencia artificial más avanzada? ¿Las compañías que la desarrollan o el Estado que busca regularla? La controversia se intensificó con la aparición de Mythos, el modelo más avanzado desarrollado por Anthropic hasta la fecha. Según la compañía, este sistema posee capacidades sin precedentes para detectar y explotar vulnerabilidades informáticas, lo que lo convierte en una herramienta con un enorme potencial para la ciberdefensa, aunque también podría ser utilizada con fines ofensivos. Para Victoria Hurtado, abogada especialista en tecnología, este caso refleja una disputa mucho más profunda sobre quién ejerce el poder en el desarrollo y el uso de la inteligencia artificial.
21: Son empresas privadas que dominan una estrategia tremendamente de mucho riesgo y que tiene implicancias geopolíticas, y también operan de manera dual. Operan no solamente en el mundo civil, sino que también operan en el mundo militar. Y entonces la pregunta pasa a ser: ¿es el Estado el que pone las reglas del juego? ¿Es el privado, el dueño de la tecnología, el que pone las reglas del juego? ¿O es el tribunal el que termina poniendo las reglas del juego?
19: En este escenario, el decreto de Trump cambia las reglas del juego. En lugar de bloquear estas tecnologías, busca acceder a ellas antes que nadie para comprender sus capacidades y anticiparse a posibles amenazas. En términos políticos, la medida apunta a un objetivo aún mayor: que Estados Unidos mantenga su liderazgo tecnológico en una competencia cada vez más intensa con China. La inteligencia artificial ya no se considera únicamente una herramienta económica, sino también un activo estratégico para la seguridad nacional y la proyección de influencia a nivel global. Por eso, detrás de este decreto no solo hay un debate sobre la tecnología, sino también una disputa por el poder, la seguridad y el liderazgo mundial en la era de la inteligencia artificial.
1: Muchas gracias, Consuelo. Hasta la próxima.
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1: Un operativo conjunto de la PDI y la Fiscalía de Arica permitió incautar 18 toneladas de cobre robado que serían trasladadas ilegalmente a Perú. Dos ciudadanos extranjeros fueron detenidos por receptación. María Belén Araya con el completo informe.
23: Una investigación desarrollada por la Brigada Investigadora de Robos y la Brigada Investigadora de Delitos contra el Medio Ambiente de la PDI, en coordinación con la Unidad de Análisis de la Fiscalía de Arica, permitió detectar un camión cargado con 18 toneladas de cobre robado en un sitio ubicado frente al Cerro Chuyo. El material recuperado corresponde a cátodos ánodos y conductores eléctricos trifásicos y urbanos cuya trazabilidad permitió establecer que habían sido sustraídos desde una empresa minera de la región de Antofagasta. En el procedimiento fueron detenidos dos imputados de nacionalidades peruana y boliviana por el delito de receptación. El fiscal Rodrigo González señaló que la indagatoria se marca en una investigación prolongada en el tiempo.
3: Se pudo lograr la detención de dos personas de nacionalidad extranjera que se prestaban a trasladar cobre robado hacia el Perú, correspondiendo el cobre a una cantidad aproximada de 18 toneladas y que a su vez las víctimas de estos robos eran una empresa minera de la segunda región, además de una empresa distribuidora de la región.
23: Desde el gobierno regional y la delegación presidencial valoraron el resultado del procedimiento, destacando la coordinación entre la PDI y la Fiscalía. Asimismo, remarcaron que el combate al robo de cobre forma parte de las prioridades regionales en materia de seguridad y lucha contra el crimen organizado. Habla el gobernador de Arica, Diego Paco.
4: El mercado ilícito del cobre, como lo hemos visto, está fuertemente al alza y por esa misma razón debemos trabajar y actuar de manera coordinada y colaborativa. Desde Arica y Parinacota no vamos a permitir que los delincuentes sigan delinquiendo, sigan robando y sobre todo cuando afectan a la comunidad, como por ejemplo cuando roban alumbrado público de toda la postación que hoy día tiene la región de Arica y Parinacota. Y por esa misma razón, valoramos el trabajo que están realizando las policías desde el gobierno regional y el consejo regional. Vamos a seguir colaborando, a seguir trabajando y seguir invirtiendo en seguridad para todos.
23: Según explicó el jefe regional de la PDI, prefecto inspector José Contreras, las especies tenían como destino su traslado por pasos no habilitados hacia Perú, en una operación vinculada a redes de crimen organizado dedicadas al robo y comercialización ilegal de cobre.
1: Y acá termina el resumen informativo. Nos volvemos a encontrar en un rato con más información, así que no se separe de nuestra transmisión. Que estén muy bien.
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6: Es la hora 8:36.
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1: Es la hora 8:55.
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1: Es la hora 9:26 minutos.
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1: Es la hora 9:56.
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10: Oposición pide reabrir debate sobre el secreto bancario para combatir el crimen organizado. Ministro Quirós le quitó el piso a la idea. Alerta sanitaria en Antofagasta por detección de 10 focos de mosquito Aedes aegypti. Defensoría de la Niñez y Colegio Médico cuestionan indicación migratoria del gobierno.
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10: Hola, ¿cómo están? Les saluda Juan Cristóbal Cható, conductor de CNN Chile, y les doy la bienvenida a esta nueva edición de Noticias junto a Radios Regionales. Bancadas de oposición emplazaron al Senado a reincorporar el levantamiento del secreto bancario en la discusión del proyecto de inteligencia económica. Desde el Ejecutivo no ven con buenos ojos esta opción. Saludamos a Nicolás Donoso, quien desde el Congreso Nacional nos trae toda la información.
11: Se ha transformado en un debate que ha copado parte de la agenda del Congreso Nacional. Hablamos del proyecto de subsistema de inteligencia económica que viene tramitándose desde la administración del expresidente de la República, Gabriel Boric, en donde inclusive la actual administración, ya encontrándose en tercer trámite, la exministra de Seguridad, Trinidad Steiner, se había mostrado abierta a permitir el levantamiento de secreto bancario, a diferencia de gran parte de la postura del oficialismo, pero donde de momento el gobierno no estaría apoyando el proyecto, o al menos no le colocaría más bien la urgencia requerida. Todo esto también se da en el contexto de este operativo policial que permitió desbaratar la denominada Operación Tokio, esta red de lavado de activos que estaba vinculada al Tren de Aragüés, en donde se reabre entonces la discusión del levantamiento del secreto bancario, donde inclusive el propio fiscal nacional se ha mostrado de acuerdo con esta medida que algunos han considerado en todo caso de intrusiva. Hay que decir que la senadora independiente de la oposición, Alejandra Sepúlveda, por ejemplo, ha cuestionado a quienes temen por la promoción de la normativa. Ella dice que el que nada hace, nada teme, manifestando esto entonces en el punto de la parlamentaria.
12: No es posible hoy día, ¿no?, que nos demoremos años, meses, en poder tener a los que hoy día, ¿no es cierto?, están lavando dinero y están con el crimen organizado a diestra y siniestra en nuestro país, sin tener las herramientas necesarias para esto. Yo me pregunto, ¿quién tiene temor? ¿Quién tiene temor de aprobar, ¿no es cierto?, el poder levantar el secreto bancario? ¿Quién tiene temor, ¿no es cierto?, para tener toda la inteligencia del país puesta al servicio de buscar a los narcotraficantes, ¿no es cierto?, y al crimen organizado. El que nada hace, nada teme. El que no está en esto, nada debe de temer.
11: Por su parte, la senadora comunista, Carol Cariola, argumenta que el proyecto contempla mecanismos que a su juicio son acotados y regulados para poder acceder a información bancaria de quienes delinquen, instando en todo caso ahí al oficialismo a terminar aprobando dicha instancia.
13: Nosotros estamos absolutamente disponibles como comité, y lo vuelvo a repetir, a que se legisle en materia de inteligencia económica. Y así lo respaldamos en la Cámara de Diputadas y Diputados, y también lo vamos a respaldar acá. Entregarle más herramientas a la unidad de análisis financiero significa perseguir la ruta del dinero.
11: Pero desde el Ejecutivo es el ministro de Hacienda, Jorge Quirós, quien ha descartado que vayan a impulsar esta idea, manifestando que ya confían en cómo se desarrollan los procesos a través del sistema judicial con el levantamiento del secreto bancario.
14: Nuestro planteamiento siempre ha sido el Estado de Derecho, y el Estado de Derecho funciona mejor si ese tipo de intromisiones, que son muy necesarias cuando se combaten este tipo de delitos, pasan primero por una orden judicial.
15: Es decir, ¿no respaldan como gobierno este proyecto?
14: Respaldamos siempre las investigaciones que tienen las aprobaciones de la orden judicial.
15: Pero otro poder de Estado. Este proyecto de ley dice que no necesariamente se va a necesitar una orden de un juez, por eso entonces no lo respaldan.
14: El gobierno va a insistir en la prevalencia de el poder judicial para ese tipo de investigación.
11: Y también hay que poner en perspectiva la votación que se desarrolló durante esta jornada, porque el proyecto va a pasar a comisión mixta. Recordemos que el permitir el levantamiento del secreto bancario bajo tres excepciones se había rechazado en el primer trámite en el Senado hace prácticamente un año. Posteriormente, la Cámara de Diputados logró reponerse estas indicaciones bajo tres excepciones, pero entonces lo que termina sucediendo ahora es que por 23 votos a favor, 23 en contra, y con las ausencias de los senadores Loreto Carvajal del PPD, Alfonso Urresti del Partido Socialista, Miguel Ángel Calisto y Rojo Edwards. Finalmente terminó dos veces en votaciones con empates, y eso termina determinando que finalmente la indicación de secreto bancario por este doble empate se tenga que volver a discutir en una próxima sesión, al no contar con la urgencia del Ejecutivo, porque si hubiese contado con urgencia del Ejecutivo y tras el doble empate, finalmente entonces habría habido un rechazo.
10: Nicolás, muchas gracias.
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10: Carabineros detuvo a un hombre de 36 años durante una fiscalización en el sector Pisiga Carpa tras encontrarle dos dispositivos electrochoc ocultos entre sus vestimentas. El imputado mantiene antecedentes por robo con intimidación, tráfico de drogas y otros delitos.
9: Chillán.
10: Mayo cerró con 14 episodios críticos de contaminación atmosférica en Ñuble, incluyendo 11 días consecutivos con alertas, preemergencias y emergencias ambientales, situación que no se registraba desde 2018. Autoridades atribuyen el fenómeno a bajas temperaturas y escasa ventilación.
9: Calera.
10: El juzgado de garantía decretó arraigo nacional y firma mensual para el alcalde Johnny Piraíno, formalizado por fraude al fisco en el denominado caso Maquinarias. La investigación apunta al presunto uso de maquinaria municipal en un domicilio particular.
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10: El Senado definió la ruta legislativa para el proyecto de reconstrucción nacional, ingresado con urgencia de 15 días. La iniciativa replicará el recorrido de la Cámara, con Hacienda como comisión madre junto a Trabajo y Medio Ambiente, iniciando su discusión en el Congreso Nacional en Santiago. Natalia Muñoz nos explica más. ¿Qué tal, Nati? ¿Cómo estás?
16: Hola, ¿cómo están? Muy buenos días. Sí, el gran protagonista de la agenda legislativa del gobierno fue, y todo indica que seguirá haciéndolo, Jorge Quirós, ministro de Hacienda, porque este miércoles comenzó defendiendo el plan de reconstrucción nacional en la Comisión de Hacienda del Senado, y en la tarde fue a la misma instancia, pero en la Cámara, por el ingreso del proyecto que pide aumentar la deuda pública en 6.200 millones de dólares. Proyectos que están separados, que van paralelo, pero que se unen por el déficit fiscal. Escuchemos entonces cuáles fueron las palabras del ministro de Hacienda, Jorge Quirós, con respecto a las críticas que también hay por parte de la oposición, que dicen de que estos proyectos están contrapuestos. Escuchemos.
17: Es bueno recordar que esta es una reforma paramétrica en materia tributaria. No es un nuevo código tributario, es modificar algunas tasas, es llegar a tasas que en ningún caso son extremadamente bajas ni nada que se parezca. Una tasa del 23% a la empresa es más alta que la tasa que había en la época de Ricardo Lagos, que era 17%. Así es que no renunciamos al hecho de que pensamos que se va a dar la racionalidad al final.
16: Sí, decreto fiscal que aún no conocemos, pero sí el informe de finanzas públicas que anota déficit de 2,4% en el balance efectivo. Y ya con las advertencias del déficit hasta 2031 en la ley miscelánea, la discusión se vuelve aún más tensa. Escuchemos entonces cuáles fueron las reacciones de las palabras de la senadora Daniela Chicardini del Partido Socialista y miembro también de la Comisión de Hacienda, y también la senadora de Renovación Nacional, María José Gatica, y también integrante de la instancia.
18: Acá nosotros hemos señalado con mucha fuerza que no estamos disponibles a avanzar en un acuerdo que comprometa a las familias chilenas, porque alguien va a tener que pagar el costo.
19: Creo firmemente en la idea matriz de este proyecto, de que sí le va a hacer bien al país en torno al crecimiento, al desarrollo de más empleo, que es lo que más se necesita hoy día en nuestro país. Lo importante es la amplitud desde el Ejecutivo para poder recoger las mejores ideas que puedan ser un aporte a este proyecto de ley de reconstrucción. Yo por lo menos he manifestado desde el primer momento en que el Senado es la instancia positiva para tener una apertura.
16: Sí, además el ministro de Hacienda, Jorge Quirós, anunció medidas para poder contener el gasto público en el proyecto de reconstrucción nacional. Se aumenta el cupo y los incentivos al retiro de funcionarios públicos, endurecimiento de sanciones por uso de indebido de licencias médicas, aumento de pena del delito de contrabando de tabaco y también medidas que involucran directamente a la educación. Dentro de esto entonces se sumaría cerca de 590 millones de dólares dólares en contención del gasto público. Un tenso debate que recién comienza y que continuará en la Comisión de Hacienda, donde los senadores piden la presencia del ministro Quirós en cada sesión.
10: Muchas gracias, Natalia. Nos encontramos prontamente. Las autoridades sanitarias confirmaron la presencia de 10 focos del mosquito Aedes aegypti en Antofagasta, activando medidas de control y prevención para evitar la propagación de enfermedades como dengue, zika y chikungunya. El informe completo lo tiene Paulette Herrera.
20: La comuna Antofagasta se encuentra bajo alerta sanitaria, luego de que autoridades de salud confirmaran la detección de 10 focos del mosquito Aedes aegypti, vector responsable de transmitir enfermedades como dengue, zika y chikungunya. Los focos fueron identificados en viviendas ubicadas en el entorno del Colegio Divina Pastora, en el sector norte de la ciudad, el mismo lugar donde hace dos semanas se había encontrado el primer ejemplar de esta especie en la zona. Según informó el Seremi de Salud, Rodrigo Medina, durante las inspecciones se hallaron huevos, larvas y mosquitos adultos, lo que evidencia la presencia del insecto en distintas etapas de desarrollo y aumenta el riesgo de que logre establecerse en el territorio. ¿Qué hacer para evitar el contagio? Andrea Olea, directora del Centro de Epidemiología y Políticas de Salud de la Universidad del Desarrollo, lo explica.
21: Respecto al contagio, es importante señalar que el dengue no se transmite persona a persona, sino que a través de la picadura del mosquito Aedes aegypti. Por eso, la prevención depende de dos cosas muy concretas y fundamentales, que es evitar las picaduras y eliminar los criaderos. Para evitar las picaduras donde existe el mosquito transmisor, se debe usar repelente durante el día, porque el mosquito está más activo en horarios diurnos. Usar ropa que cubra brazos y piernas y proteger la casa con mallas o mosquitero. Los repelentes que se recomiendan para usar son aquellos que contienen DEET, en concentraciones de 10 a 30%.
20: Equipos sanitarios iniciaron labores de fumigación y fiscalización domiciliaria. Además, la autoridad lanzó una campaña de colaboración ciudadana orientada a prevenir la proliferación del vector, eliminar potenciales criaderos y facilitar el ingreso de inspectores a los hogares. Desde el Ministerio de Salud advirtieron que si el mosquito no es controlado oportunamente, puede expandirse y favorecer la transmisión de enfermedades. Paralelamente, se ordenó la intervención de un inmueble conocido como el Pantano Urbano, en el sector sur de Antofagasta, tras ser declarado foco de insalubridad.
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10: La Defensoría de la Niñez y el Colegio Médico advirtieron en el Senado que una indicación al proyecto de ley de migraciones podría desincentivar el acceso de personas migrantes a servicios de salud y educación, generando efectos negativos en derechos fundamentales y salud pública. Patricio Huerta con toda la información.
22: Este miércoles, durante la sesión de la Comisión de Gobierno del Senado, la Defensoría de la Niñez y el Colegio Médico manifestaron reparos a una propuesta del Ejecutivo que permitiría a la autoridad migratoria solicitar información sobre extranjeros en procesos migratorios a organismos públicos y privados, incluidos hospitales, colegios y entidades previsionales. El defensor de la niñez, Anuar Quesille, sostuvo que la medida podría afectar especialmente a niños, niñas y adolescentes migrantes, ya que el temor a eventuales consecuencias administrativas podría inhibir el acceso a prestaciones esenciales como salud y educación.
23: Y tal como se ha dicho también por otras instituciones que han tenido la posibilidad de comparecer ante esta comisión por su intermedio, presidenta, esta indicación pone en peligro y condiciona el derecho a la salud y a la educación, y ello implicaría que niños, niñas y adolescentes no se matriculen o asistan a controles de salud.
22: Asimismo, desde el Colegio Médico, el doctor Carlos Becerra planteó que la obligación de reportar antecedentes migratorios podría deteriorar la confianza entre pacientes y equipos de salud. Según explicó, algunas personas podrían evitar acudir a centros asistenciales por temor a ser identificadas, lo que tendría repercusiones tanto para su situación personal como para la salud pública en general.
24: La preocupación entonces es que el acceso a la salud no tiene que verse afectado por el temor a consecuencias administrativas derivadas de la atención sanitaria. Yo pongo barreras de acceso y las personas dejan de ir a los establecimientos de salud, especialmente de atención primaria. Lo que yo puedo hacer es afectar a toda la población. Y acá el ejemplo más evidente es el ejemplo de las vacunas. Si yo tengo un bolsón de población que va a tener miedo de ir a ponerse las vacunas, voy a empezar a tener entonces grupos de niños que van a estar desprotegidos del sarampión.
22: ambas entidades coincidieron en la necesidad de revisar la propuesta para compatibilizar los objetivos de fiscalización migratoria con la protección de derechos fundamentales y el acceso garantizado a servicios básicos.
10: Y acá termina el resumen informativo. Nos volvemos a encontrar en un rato con más información, así que no se separe de nuestra transmisión. Que estén muy bien.
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1: Es la hora 10:31.
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1: Es la hora 10:56 minutos.
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1: Es la hora 11:25 minutos.
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1: Es la hora 11:56 minutos.
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1: Es la hora 12, 29 minutos.
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1: Es la hora 12:57 minutos.
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8: Ministro Arrau presentó en el Congreso el proyecto para crear el 911 chileno. Autoridades del Biobío valoran posible reactivación de Huachipato tras el interés de Aceros ASA. Cámara aprueba alza del salario mínimo hasta los 553 mil pesos. El proyecto ahora pasa al Senado.
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8: Hola, ¿cómo están? Les saluda Sebastián Aguirre, conductor de CNN Chile, y les doy la bienvenida a esta nueva edición de Noticias junto a Radios Regionales. La Cámara de Diputadas y Diputados aprobó el reajuste del salario mínimo a 553.553 pesos, con un efecto retroactivo desde mayo. La iniciativa, que también ajusta beneficios sociales, fue despachada al Senado tras lograr un amplio respaldo y mejorar la propuesta inicial del Ejecutivo. Carlos Maturana tiene los detalles.
9: La Cámara de Diputadas y Diputados aprobó el proyecto que reajusta el ingreso mínimo mensual a 553.000 pesos con efecto retroactivo desde el 1 de mayo de 2026. La iniciativa recibió 136 votos a favor y ahora continuará su discusión en el Senado. Tras la votación, el ministro del Trabajo, Tomás Rau, valoró el respaldo obtenido y señaló que el reajuste contempla una primera alza equivalente al IPC acumulado entre enero y abril. Además, confirmó un segundo aumento para enero de 2027 y recordó que la retroactividad ya ha sido aplicada anteriormente.
10: Estamos tomando todas las acciones para que la economía se recupere, para que vuelva a crecer y generar mejores oportunidades laborales para todos, pero tenemos que actuar también con dosis de realidad. Tenemos una tasa de desempleo sobre el 9%, 9,1%. Tenemos una economía que lamentablemente decrece. Entonces tenemos que balancear la protección del poder adquisitivo del salario mínimo con también poder generar empleo.
9: Asimismo, la vicepresidenta de la Cámara e integrante de la Comisión de Trabajo, diputada Jimena Osandón, valoró el avance de la iniciativa, sin embargo, aseguró que aún existe espacio para mejorar el monto del salario mínimo.
11: Claramente la situación económica hoy día del país no está bien y lo importante es no afectar la productividad de las empresas y sobre todo las pymes. Ha existido mucha conversación de parte del ministro con las distintas instituciones. Curiosamente hoy día se dio una situación bastante más tranquila, no estaba la CUT. Alguna conversación sabemos que ha hecho el ministro también con ellos y probablemente esto se va a seguir o reafirmando o mejorando, que eso es lo que yo espero, aunque sea un poco más en el Senado.
9: En un comienzo, el Ejecutivo propuso elevar el salario mínimo desde 539.000 a 546.000 pesos. Sin embargo, durante la tramitación se acordó un reajuste de 2,7%, lo que implica un incremento total de 14.553 pesos respecto del monto vigente para los trabajadores entre 18 y 65 años.
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7: Lo que le pasa a Santiago no le pasa a Chile. ¿Qué pasa en Punta Arenas?
8: Comenzó el juicio contra dos imputados por tráfico de drogas en Punta Arenas. La fiscalía pide más de 10 años de cárcel tras la incautación de más de 4 kilos de cocaína y una entrega controlada en un hotel.
7: Freire.
8: La fiscalía solicitará endurecer las cautelares contra Juan Pablo Leonelli, detenido tras un accidente en estado de ebriedad en Freire. El Ministerio Público acusa incumplimiento del arresto domiciliario nocturno que mantenía por el caso Convenios.
7: Concepción.
8: Más de 1.500 estudiantes marcharon por el centro de Concepción en una convocatoria nacional de la CONFECH. La movilización rechazó proyectos del gobierno como escuelas protegidas, la mega reforma y eventuales recortes en educación.
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8: La Cámara del Senado comenzó el debate del proyecto de ley para prohibir el uso de redes sociales a menores de 14 años. Esta iniciativa busca proteger su salud mental y contempla multas de hasta 2.000 UTM para las empresas tecnológicas que no implementen sistemas eficaces de verificación de edad. Ornella Mellado tiene el informe.
13: La Comisión de Educación del Senado comenzó el debate del proyecto de ley que busca prohibir el ingreso, registro y uso de redes sociales a menores de 14 años en el país. La medida tiene como objetivo principal resguardar la salud mental de niños, niñas y adolescentes, además de protegerlos frente a riesgos digitales como el ciberacoso y la exposición a contenidos inapropiados. Marcelo Abarca, subdirector de protección de Fundación Ciudad del Niño, fue crítico ante estas medidas y aseguró que basta con la supervisión de un adulto.
14: Las redes sociales en sí no son buenas ni malas por sí mismas. El desafío está en cómo acompañamos a los niños en su uso. más que una prohibición absoluta, necesitamos fortalecer los vínculos familiares, generar espacios de conversación y construir relaciones basadas en la confianza. De ahí es posible también establecer límites, acuerdos y formas de supervisión que protejan efectivamente a los niños.
13: La iniciativa establece exigencias estrictas para las empresas tecnológicas que administran estas plataformas, obligándolas a implementar sistemas eficaces de verificación de edad. También contempla la apertura de canales de denuncia para que cualquier persona pueda reportar infracciones, disponiendo de un plazo de hasta 60 días para resolver dichas investigaciones. En caso de incumplimiento, las compañías responsables arriesgan multas que van desde las 500 hasta las 2.000 UTM, es decir, entre 35.000 hasta 143.000 pesos aproximadamente. El proyecto también estipula que este castigo financiero podría duplicarse en situaciones de reincidencia.
8: La posibilidad de que Huachipato vuelva a producir acero generó optimismo en autoridades del Biobío, luego que CAP confirmara negociaciones con Aceros ASA para la venta de parte de los activos de la histórica siderúrgica. El informe completo lo tiene Pablo Ortiz.
15: El grupo CAP informó que mantiene negociaciones con la empresa Aceros ASA para concretar la venta de activos de la compañía siderúrgica Huachipato, una operación que podría permitir el retorno de la producción de acero en la planta ubicada en Talcahuano. La propuesta contempla una reorganización societaria que separaría determinados activos de la siderúrgica. Según lo informado a la Comisión para el Mercado Financiero, Huachipato conservaría cerca del 20% de la superficie del complejo industrial antes de concretarse la eventual venta de acciones. El negocio está valorizado en alrededor de $400 millones. La noticia fue recibida positivamente por autoridades regionales y representantes de la zona, considerando el impacto económico y laboral que significó el cierre de la planta tras 74 años de su funcionamiento. Habla el diputado por la zona, Gastón Saavedra.
16: La región del Biobío es una zona industrial y por eso recibimos de muy buena manera la noticia que Huachipato podría volver a producir acero. Es una esperanza, es una expectativa. Creemos que puede ser. La inversión que se va a desarrollar va a permitir nuevamente echar a andar las acerías, las laminadoras, pero al mismo tiempo ocupar los otros espacios en otro tipo de actividad productiva y de los servicios. Y al mismo tiempo la innovación tecnológica es clave. Si estas inversiones se llevan a cabo, vamos a volver a tener un gran polo industrial que va a generar empleo y va a permitir que Talcahuano vuelva a ponerse de pie en materia productiva.
15: Desde el gobierno, el delegado presidencial regional Julio Nativa informó que observan el proceso con atención y optimismo, subrayando la importancia de atraer inversiones que contribuyan a la recuperación económica del Biobío. La operación aún debe ser evaluada y aprobada por la Fiscalía Nacional Económica antes de concretarse.

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1: El ministro de Seguridad, Martín Arrau, presentó en la Cámara de Diputados el proyecto del 911 chileno. La iniciativa busca unificar los números de carabineros, de la PDI, el SAMU y bomberos en una sola plataforma para optimizar los tiempos de respuesta y modernizar la gestión de emergencias. Héctor Basualto con el informe.
2: El ministro de Seguridad, Martín Arrau, inició su despliegue en el Congreso para defender el proyecto del 911 chileno. Arrau expuso ante la Comisión de Seguridad del Senado, detallando los pilares de la iniciativa que busca unificar las líneas de emergencia. La propuesta centralizará los llamados que hoy reciben carabineros, PDI, SAMU y bomberos en una sola plataforma. El objetivo principal de esta reforma es optimizar los tiempos de respuesta ante situaciones críticas y mejorar la coordinación entre las distintas instituciones involucradas. Alfonso Kaiser, experto en seguridad y académico de la Universidad de los Andes, señaló que esto puede llegar a impactar positivamente.
3: El 911 chileno es realmente algo que va a impactar el servicio, o que puede llegar a impactar de muy buena manera el servicio que están ofreciendo las policías y otras organizaciones que dan asistencia, ¿eh? Primero bomberos, lo que nosotros llamábamos antiguamente la asistencia pública, o sea, los servicios médicos de urgencia.
2: La autoridad planteó que la fragmentación actual de los servicios genera ineficiencias que afectan directamente a las personas. Con este cambio tecnológico de estándar internacional, se busca modernizar la infraestructura estatal y priorizar los recursos mediante un sistema de atención unificado. El proyecto comenzará su trámite legislativo en la comisión, donde los parlamentarios analizarán los costos, plazos y la viabilidad técnica. Las distintas bancadas comenzarán a evaluar la propuesta para enriquecer el debate de esta ambiciosa reforma de seguridad ciudadana.
0: ¿Qué le pasa a Santiago? No le pasa a Chile. ¿Qué pasa en Arica?
1: Carabineros detuvo a un ciudadano peruano irregular por receptación de especies de bomberos en Chacayuta. El sujeto portaba vestimenta institucional robada y ya mantenía antecedentes de robo por sorpresa y medidas cautelares vigentes.
0: Teno.
1: La clínica veterinaria móvil de Teno superó las 400 atenciones durante su primer mes de despliegue. El servicio gratuito ha realizado vacunaciones, desparasitaciones y esterilizaciones en algunos sectores urbanos y rurales, fortaleciendo así la tenencia responsable de mascotas.
0: Mostazal.
1: Carabineros incautó más de 10 kilos de pasta base durante un control a un bus interurbano en Mostazal. El operativo dejó un detenido por tráfico de drogas y otro pasajero con 3 órdenes judiciales vigentes.
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1: La rectora electa de Universidad de Chile, Alejandra Misala, evalúa retirar el nombre y los emblemas institucionales a la concesionaria Azul Azul debido a la falta de transparencia sobre sus dueños. La universidad espera un informe jurídico ahora para decidir qué acciones legales debe tomar frente a la concesionaria. Felipe Gallardo con el informe.
4: Hola, ¿qué tal? Claro, una semana para Azul Azul intensa, envuelta en dos cosas. Primero, el proyecto estadio. Recordemos las palabras del presidente de la República, José Antonio Kast, en la cuenta pública, donde señaló que el gobierno y el Estado iban a apoyar un plan de infraestructura deportiva para poder generar y crear nuevos recintos deportivos para el país, donde, ya lo sabemos, no están dispuestos recursos públicos, sino solamente una alianza público-privada para generar recursos desde un privado. La propia ministra del Deporte, Natalia Ducó, durante la jornada de este miércoles, aterrizó un poco más el proyecto y señaló finalmente que no era un traje a la medida para Azul Azul, entonces hay que ver cómo se sigue trabajando. Sabemos que hay una opción latente, que es Lampa, para que pueda tener este sitio deportivo, pero todavía hay que ver finalmente las decisiones por parte de la justicia con el caso Sartor. Y dentro de ese tema, recordemos que durante la jornada del martes fue electa Alejandra Misala, rectora de la Universidad de Chile para el periodo 2026-2030. Ya hice, y en una entrevista durante la jornada de ayer en CNN Prime junto a Mónica Rincón, señaló que el contrato de concesión que mantiene la concesionaria de Azul Azul con Universidad de Chile va a estar siendo revisado, en específico en el uso
5: de los logos, del nombre, de los colores de la universidad. Así que es un tema que sin duda preocupa dentro de Azul Azul. Escuchemos inmediatamente las declaraciones.
6: No lo sabemos, la rectora también lo ha dicho, no lo sabemos. Se pidió un informe en derecho a una oficina de abogados para tener muy, muy buena información de cuáles son las formas como la universidad se puede mover en respecto del club deportivo. Va a depender de lo que diga ese informe en derecho. No se descarta nada, pero repito, yo creo que es bien importante tener un respaldo muy jurídico para tomar decisiones.
5: Acá hay que ser muy claros con algo. El contrato de concesión firmado en el año 2007 dicta que finalmente Azul Azul no puede incumplir los valores institucionales de Universidad de Chile. Esa es una cláusula que tiene el contrato y por eso finalmente le podrían quitar el nombre, el logo, los emblemas y, como ya decíamos, los colores a Azul Azul y específicamente al equipo de fútbol Universidad de Chile. Un tema donde seguramente van a haber reacciones y vamos a estar muy al tanto. Así que esa es la información respecto a esta situación que se ve entre Azul Azul y Universidad de Chile.
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0: Lo que le pasa a Santiago no le pasa a Chile. ¿Qué pasa en Osorno?
1: La destitución de un profesor por viajar durante una licencia médica generó polémica en Osorno. La defensa acusa un trato desigual, desproporción en la sanción y vulneración de derechos, por lo que ya recurrió a Contraloría.
0: Chillán.
1: Recicladores de base rechazaron el proyecto de nuevo relleno sanitario en Chillán Viejo. Plantean que la región debe priorizar el reciclaje, el compostaje, la educación ambiental y la infraestructura para la economía circular, en vez de ampliar la disposición final de los residuos.
0: Calama.
1: La PDI recuperó 4 grúas de alto tonelaje evaluadas en más de 5.413 millones de pesos. Las máquinas mantenían en cargo por apropiación indebida tras no ser devueltas a una empresa extranjera de arriendo minero.
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1: El ministro de Agricultura, Jaime Campos, encabezó en Yumbel una mesa de trabajo con gremios forestales para impulsar una ley de fomento al bosque nativo y fortalecer la prevención de incendios. Además, destacó inversiones por 12.800 millones de pesos en el Biobío y un convenio para aplicar inteligencia artificial en la detección temprana de plagas. Camila Morandé nos cuenta más.
8: El ministro de Agricultura, Jaime Campos, encabezó en Yumbel una mesa de trabajo con representantes de los gremios forestales para abordar los principales desafíos del sector. En la actividad se planteó la necesidad de avanzar en una ley de fomento para plantaciones y bosque nativo, además de una normativa robusta de prevención de incendios forestales. Los gremios también propusieron vincular la construcción de viviendas sociales con el uso de madera nacional, buscando reactivar a las pequeñas y medianas plantas industriales del rubro. Al respecto de este encuentro, el secretario de Estado, Jaime Campos, entregó más detalles.
9: La verdad que es una instancia muy valiosa y me alegro de haber podido venir hoy día a Yumbel a la realización de la misma, puesto que es la oportunidad en que todos los actores del sector productivo vinculado con la actividad forestal han tenido la posibilidad de reunirse, de conversar, de intercambiar opiniones, de conocer la visión del Estado, del gobierno, del ministerio.
8: En paralelo, el Ministerio de Agricultura destacó inversiones por 12.800 millones de pesos, aprobadas en la región del Biobío para recuperación de bosques afectados por incendios y programas de prevención de siniestros, beneficiando a cientos de familias y pequeños propietarios forestales. Además, durante la mañana se firmó un convenio entre el SAC y universidades del Biobío para desarrollar herramientas de inteligencia artificial destinadas al prediagnóstico de la plaga Limantria dispar, con el objetivo de fortalecer la vigilancia fitosanitaria y mejorar la detección temprana de amenazas para el sector forestal y agrícola.

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1: Este jueves 4 de junio vence el plazo para postular al programa de recambio de calefactores en Osorno, en la región de Los Lagos. Una iniciativa que busca reducir la contaminación reemplazando estufas a leña por sistemas a pellet o aire acondicionado. En tanto, en las comunas de Talca y Maule, este proceso continuará abierto hasta el 26 de junio. Para acceder, los interesados deben postular digitalmente en el sitio web calefactores.mma.gob.cl y ser propietarios de un artefacto a leña instalado y en uso que será retirado y luego destruido. El programa restringe la postulación de equipos ubicados en departamentos, salvo excepciones. Los beneficiarios seleccionados deberán realizar un copago obligatorio para cubrir la instalación de la nueva tecnología. Este monto varía entre los 100 y los 130 mil pesos chilenos, dependiendo de si se opta por un equipo de aire acondicionado o una estufa a pellet. Hasta acá dejamos el resumen informativo. Nos volvemos a encontrar en un rato con más informaciones. Que estén muy bien.
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1: Es la hora 13:30 minutos.
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1: Es la hora 14, un minuto.
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1: Es la hora 14:30 minutos.
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2: Es la hora 15, 6 minutos.
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1: ¿Cómo les va? Qué placer volvernos a encontrar. Qué lindo estar aquí en la radio en este jueves, en este ya 4 de junio de 2026 y preparados para disfrutar de un programa que va a tener realmente muy buena música. Y además de la buena música de siempre, te vamos a contar cosas que pasaban un día como hoy, un 4 de junio que para mucha gente, 4 de junio es el lanzamiento de uno de los discos más importantes del Jefe, que a diferencia de lo que mucha gente pensaba, es un tema de protesta, no es un tema de orgullo, sino más de protesta, el tema Born in the USA, que casualmente hoy se lanzaba el álbum que incluía esa canción. Fue el mayor éxito comercial de Bruce Springsteen, vendió más de 30 millones de copias en todo el mundo y a partir de allí es como que lo levantó 5 o 6 escalones, ¿no? Al señor Bruce Springsteen. Bueno, un día como hoy en el 83 también salía el quinto y último número uno del Reino Unido de la banda de Police. ¿Qué canción? Every Breath You Take, una canción que además ganó premios Grammys. El premio Ivor Novello se convirtió en el único número uno del grupo británico en Estados Unidos, donde aparte estuvo 8 semanas consecutivas en el primer lugar. En el 67 los Beatles lanzaron el disco del Sargento Peppers, casualmente estuvo 23 semanas en la lista de álbumes del Reino Unido. Enorme, ¿no? Realmente. Pero vuelvo a Born in the USA, uno de los álbumes más vendidos de todos los tiempos. Mostró que The Boss, que el Jefe, podía encontrar otro estilo en su composición. Dancing in the Dark, bailando en la oscuridad, el temazo I'm on Fire y también la canción que le da el título al álbum fueron de los más destacados. A menudo se considera uno de los mejores álbumes de todos los tiempos. Born in the USA de Bruce Springsteen sigue siendo el mayor éxito comercial de Bruce. Te contaba 30 millones de copias en todo el mundo vendidas, pero más allá de eso, es una canción, digamos, con doble sentido, un tema donde encuentra las grandes diferencias que hay en los Estados Unidos. Aquí está el Jefe, bienvenidos al club.

tremenda canción, tremenda energía para comenzar este jueves, este 4 de junio de 2026. Sí, señores, el jefe haciendo Born in the USA, el tema que le dio el nombre al disco y además una canción de protesta, ¿eh? Aunque muchos piensan que es un tema de orgullo, no, es más que de orgullo, es de protesta. Estás en el Club Retro.

Love Three Times, la música de la mano de Aerosmith, la banda de Steven Tyler. Así comienza esta edición. Qué programa que tenemos en el día de hoy. Qué jueves, ni se te ocurra moverte de la radio. La mejor música está acá. Esto es el Club Retro.

Natalie Cole en La Máquina del Tiempo. Qué programa que tenemos en el día de hoy. Un programa lleno de hits, te puedo asegurar. Muchas canciones de la década del 80. Esto era Pink Cadillac. Natalie Cole aquí en el club. Si querés estar en contacto con nosotros, lo podés hacer a través de nuestro Instagram. Ahí nos encontrás como El Club Retro. En el Facebook también, El Club Retro. Natalie Cole decía Pink Cadillac. Y la fiesta sigue junto a esta banda llamada Starship, una canción inolvidable que formó parte de otra película que se convirtió en un hito allá por los 80. Son los Starship desde la película Mannequin. Dicen, "Nothing gonna stop us now", nada puede detenernos ahora, temazo.

Hola amigos, qué lindo programa, me encanta escucharlos todos los días. Hoy les quiero pedir la canción de Tipo que se llama Porcelana en sus manos, China in your hands. Es esta, ¿no? Aquí suena, se escucha. Tremenda banda.

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1: Es la hora 15:57 minutos.
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Buena manera de comenzar un nuevo segmento. Omi decía cheerleader. Estamos aquí en el club en este jueves repleto de hits. Nos vamos para Australia en este 4 de junio con In Excess.

Una versión extendida, en este caso de la mano de la agrupación australiana liderada por Michael Hutchence. Estabas escuchando a In Excess haciendo este Devil Inside. Acá vivimos cada una de las canciones. La verdad que disfrutamos de cada éxito y te invitamos a que formes parte y también nos pidas tu música. Desde nuestro Instagram nos encontrás como El Club Retro. En el Facebook también El Club Retro. Esto sigue. Lindo jueves, quédate acá. Toda tu música en el club.

Tell it to my heart, decíselo a mi corazón, decía Taylor Dane, esta cantante, la verdad la rompió. Tuve la suerte de verla en vivo una vez, me acuerdo en Disney cuando estaba Pleasure Island, en un café que era de Gloria Estefan, me acuerdo, tremendo show hizo, impresionante, Tell it to my heart. Éramos muy pocas personas, pero hizo el show como si estuviera lleno, total. Taylor Dane aquí sonaba en el club. Mientras tanto, uy, qué temazo, ¿te acordás de Maxi

Era Maxi Priest haciendo Close to You, cerca tuyo. Otra buena canción acá en la radio. Estamos en la máquina del tiempo, estamos en el Club Retro, estamos de celebración porque hoy jueves se celebra la música. Como todos los días acá en la radio, esto se llama If Only I Could, ¿no? Es Sidney Youngblood. Se escucha, se vive, se baila aquí en el Club Retro, arriba.

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1: Es la hora 16:28.
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Tremenda canción, Glory Days, decía el jefe, en este día donde también este tema formó parte, ¿no?, de Born in the USA. Qué buen álbum, por favor. Si sí, el 4 de junio del 84, Dancing in the Dark, I'm on Fire, The Glory Days, Born in the USA, tantas canciones, ¿no? Días de gloria, decía el jefe Bruce Springsteen. Aquí estamos en el Club Retro. Uy, señoras y señores, disfrutamos de este jueves 4 de junio, dale.

Bette Midler haciendo Best of Bardhan. Cuántas canciones, cuánta música, cuánta energía, y todavía nos queda tanto por compartir. Ni se te ocurra moverte de la radio. Holding Out for a Hero se llama este temazo de Bonnie Tyler. Otra de las canciones que cuentan historias, otra de las canciones que se viven aquí en la radio. Sentimos la música. Quédate, lindo jueves en el club.

Mi novia se cayó en un pozo ciego, decían los fabulosos Cadillacs. Qué banda en ese momento, cuánto ska, cuánta energía. Te quedás con nosotros en el club, seguimos de fiesta, jueves repleto de hits.

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1: Es la hora 16:58 minutos.
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1: Temazo, ¿no? Photograph, decía el Colo Sheeran. Estás en el Club Retro. Nueva media hora. Vamos arriba. 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

escuchando a The Proclaimers aquí en el Club Retro. I've Gonna Be 500 Miles. Uy, Celebrate the World. Ahí está la música de la mano de Womack y Womack, con matrimonio. A ver, Celebrate.

a celebrar el mundo, decía este matrimonio, que luego terminaron separados, ¿no? Womack y Womack aquí en La Máquina del Tiempo, espectacular jueves que también tiene canciones de rock en español.

La rueda mágica, decía el señor Fito Páez. Qué buena canción, ¿no? Esto formó parte del disco El amor después del amor, otra de las grandes canciones de Páez aquí en el club.

¿Cómo la vienen llevando? Vamos, que mañana es viernes, ¿eh? Hay buenas canciones en la máquina del tiempo. Johnny Nash haciendo este tema. A ver si te acordás. Rock Me Baby.

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1: Es la hora 17:28 minutos.
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liderada por Adam Levine, dice presente aquí en el club de la mano de esta canción llamada Sugar. Estamos hablando de Maroon 5 en un jueves repleto de buenas canciones. Toda la energía aquí en el Club Retro. Yo te propongo que te quedes porque lo mejor está llegando. Jueves 4 de junio de 2026, arriba. Uy, temazo.

A Vince Clark, Andy Bell, ellos son los Erasure. Y estabas escuchando Sometimes, señoras y señores. Carlos Alberto García Moreno, Charlie García, haciendo Funky.

Gustavo Cerati, Charly Alberti, Zeta Bosio, historia pura, señoras y señores del rock argentino. Era en el séptimo día, Soda Stereo, sonando aquí en este jueves. ¡Qué jueves, qué programa! Y todavía nos queda un largo camino por recorrer. Te invito a comunicarte con nosotros, a que formes parte de nuestro programa. Estamos en redes sociales, en el Instagram, en el Facebook. Nos podés encontrar como el Club Retro. Energía positiva, buenas canciones que te hacen sentir bien.

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1: Es la hora 17:56.
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Adam Lambert decía Ghost Town, un pueblo fantasma, aquí en la radio, en la máquina del tiempo, jueves 4 de junio, seguimos trayendo las mejores canciones. Uy, temazo. I don't want a lover, señoras y señores, en el club. Llega la música de la mano de Texas. Te quedas con nosotros, disfrutamos de buena música. Lindo jueves, junio 2026, en el Club Retro.

I Don't Want a Lover, decía la gente de Texas en La Máquina del Tiempo. Qué placer escuchar todas estas canciones y vivir cada uno de estos temas otra vez. I Promise Myself, me lo prometo, señoras y señores, Nick Kamen, en este jueves del Club Retro. Vamos todavía a bailar, dale, ¿qué estás haciendo? 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

Era I Promise Myself, estabas escuchando a Nick Cayman. Aquí estamos en la máquina del tiempo, donde también hay espacio para el rock en español. Uy, atado un sentimiento, Miguel Mateos.

pura energía, puro rock en español de la mano de Miguel Mateos. Estabas escuchando Atado a un Sentimiento. Qué programa, por favor, qué canciones, cuánta historia. Somos lo que escuchamos. Él anda diciendo, dice por ahí, la gente de Suéter. Subimos el volumen, dale.

0: Somos lo que escuchamos.
1: 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Año 1985, David Lee Roth dejaba Van Halen y lanzaba su carrera como solista. Una de las canciones que lo popularizaron también dentro del rubro solista. Aquí está un clásico de todos los tiempos, reversionado por David Lee Roth. Esto es Las Chicas de California. Californian Girls. Arriba.

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2: Es la hora 18:26 minutos.
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No Way No, decía por allí Magic, y de esta manera comenzamos un nuevo segmento, una nueva media hora en este jueves aquí en La Máquina del Tiempo. Realmente qué buenas canciones, y sí, lo mejor está por llegar. Quédate con nosotros porque ya esta última media hora super power, lo celebramos con todo en el primer jueves del mes de junio. Qué bueno, arriba el volumen, vamos.

Slave to Love, un esclavo del amor, según Brian Ferry, otra canción que hizo historia y que se vive aquí en la máquina del tiempo, en estos últimos minutos de un jueves repleto de hits. Arriba el volumen, dale.

Eran los Fine Young Cannibals haciendo Good Thing, aquellos que cantaban She Drives Me Crazy, en este caso con Good Thing, otro tema bien movedizo. Y seguimos con Bruce Hornsby and the Range y otra canción que hizo historia. Esto es That's the Way It Is. Es lo que es.

Grave Hit of the Moment, otra canción linda, otro temazo, el calor del momento para poner punto final a este programa. La verdad que hemos disfrutado muchísimo, viajamos por el tiempo, escuchamos clásicos de todo tipo, viajamos mucho hoy por los 80, aunque también hubo alguna de los 90, alguna de los 80, de los 70, de todo tuvimos. Gracias por acompañarnos, nos vamos con Tainted Love, gracias por estar, hasta mañana si Dios quiere, quédate en la radio, chau chau.

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1: Es la hora 18:56 minutos.
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1: Comienza a regir nueva fórmula para el pago mínimo de tarjetas de crédito. Comisión despacha proyecto que permitiría apertura del comercio en días de elecciones. Casinos cuestionan medida del Servicio de Impuestos Internos que permite a plataformas de apuestas online extranjeras pagar IVA en Chile.
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1: ¿Cómo han estado? Bienvenidos y bienvenidas a la revisión de las noticias. Como siempre, es un gusto acompañarlos en la conversación informativa de esta hora del día. Mi nombre es José Miguel Mardones, de CNN Chile, y damos inicio desde ya a la revisión de las informaciones. Comenzamos. Les cuento que la Asociación Chilena de Casinos y Juegos criticó una resolución del Servicio de Impuestos Internos que habilita a plataformas extranjeras de apuestas online a inscribirse para pagar IVA. El periodista de CNN Chile, Sebastián Riz, nos cuenta más detalles al respecto. Seba, ¿qué tal? Bienvenido.
2: Hola, ¿cómo están? Claro, a menos de un año de que la Corte Suprema declarara ilegales las casas de apuestas en Chile, una nueva decisión del Servicio de Impuestos Internos vuelve a instalar el debate sobre el futuro de esta industria. Fue el 30 de septiembre de 2025 cuando el máximo tribunal estableció que las plataformas de apuestas online operaban fuera del marco legal vigente. Sin embargo, esta semana el Servicio de Impuestos Internos emitió un decreto que permite a las casas de apuestas extranjeras inscribirse y pagar impuestos por sus operaciones en el país. La medida fue valorada por la Agrupación Chilena de Plataformas de Apuestas en Línea, que aseguró que la resolución entrega mayor certeza jurídica y fortalece la recaudación fiscal asociada a los servicios prestados en Chile. No obstante, la decisión también despertó críticas. Algunos sectores acusan que se trata de una regulación encubierta que contradice el fallo de la Corte Suprema, cuestionamientos que fueron respondidos durante esta jornada por distintos secretarios de Estado.
3: La legalización de una actividad, como en este caso las apuestas en línea, las define una ley de la República. No, y la norma de impuesto interno es una resolución que está dentro de las facultades propias de un organismo autónomo y en la cual yo no voy a referir.
4: Pero... Y en esta materia, la ley que le compete a impuestos internos es recaudar los hechos que están grabados. Es más, es su deber.
5: ¿Se está tratando de legalizar algún evento que en este caso no tiene que ver con las casas de apuestas online?
4: En ningún caso. No hay regulación encubierta, las cosas son como son y las leyes son las que están escritas.
2: El debate ocurre mientras continúa estancado en el Congreso el proyecto de ley que busca regular esta actividad. La iniciativa ingresada en 2022 y actualmente en la Comisión de Economía del Senado contempla medidas como identificar a los propietarios de las plataformas y establecer restricciones de edad para quienes accedan a estos beneficios. Un antecedente relevante es que en 2023 el propio Servicio de Impuestos Internos excluyó a las casas de apuestas online del régimen simplificado de IVA para servicios digitales extranjeros tras recomendación de distintos organismos. La nueva resolución revierte esa decisión y vuelve a abrir la discusión sobre el tratamiento tributario de estas plataformas y también la diferencia en competencia con los casinos que funcionan actualmente en nuestro país ilegalmente con residencia también en Chile. Pasemos a escuchar también parte de esas declaraciones.
6: O sea, claramente aquí el orden, como dicen en matemáticas, sí altera los productos. O sea, primero tiene que haber una regularización, tiene que haber una ley expresa que permita operar y después vemos cómo cobramos impuestos.
2: La decisión de un organismo autónomo vuelve a evidenciar las diferencias de criterio en instituciones del Estado, mientras sigue pendiente una legislación que permita definir el marco regulatorio de una industria. Esto mientras parte también de parlamentarios de oposición citaron entonces al director del Servicio de Impuestos Internos también para que explicara esta decisión al Congreso.
1: Muchas gracias, Sebastián. Nos encontramos en una próxima edición.
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0: Lo que le pasa a Santiago no le pasa a Chile. ¿Qué pasa en Puerto Montt?
1: Un incendio destruyó una vivienda familiar del senador Fidel Espinosa en Chinquihue. El parlamentario denunció intencionalidad en el origen del fuego, mientras bomberos y el Ministerio Público investigan las causas del siniestro.
0: Arica.
1: Fiscalía incautó un camión con 18 toneladas de cobre robado que sería trasladado hacia Perú. El operativo dejó 2 detenidos extranjeros y elevó a más de 70 toneladas el cobre recuperado durante este año.
0: Valparaíso.
1: La quebrada Los Lúcumos de Playa Ancha suma un sendero interpretativo, miradores y 40 árboles nativos. El proyecto de la UPLA y organizaciones comunitarias busca fortalecer la educación ambiental y la recuperación del entorno.
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1: Una investigación reveló que 10 diputados chilenos viajaron al extranjero en semana distrital. El caso lo lideró Leandro Kunzmann, quien justificó su viaje señalando que realizó todas las consultas. Ninguno arriesga sanciones debido a vacíos en el reglamento de la Cámara. La periodista Ornella Mellado nos cuenta más en el siguiente informe.
8: Una investigación periodística reveló que al menos 10 diputados chilenos registraron salidas al extranjero durante las semanas distritales. Esta situación volvió a poner bajo la lupa el uso de estos periodos, los cuales están destinados constitucionalmente al trabajo en terreno y a la representación de los legisladores en sus respectivas regiones. El caso que abrió el debate fue el del diputado Leandro Kunzmann, quien viajó al Caribe en pleno periodo legislativo. Ante los cuestionamientos por ausentarse de sus labores territoriales, el parlamentario justificó su viaje señalando que realizó todas las consultas.
9: Este viaje se da en un contexto del cumpleaños número 70 de ambos de mis padres, que esto era un compromiso familiar adquirido desde ya hace mucho tiempo. Yo realicé todas las consultas, esto fue informado desde un principio a la bancada, a nuestro jefe de bancada, también a don Miguel Landero, al cual se le hicieron todas las consultas pertinentes con respecto a cómo había que hacer, digamos, este trámite administrativo.
8: A pesar de la controversia, la revisión de registros identificó a otros 9 legisladores de diversos partidos, como el Frente Amplio, RN y la UDI, quienes también se trasladaron a destinos internacionales por razones que van desde seminarios políticos hasta asuntos particulares. Por su parte, el diputado Patricio Briones, del Partido de la Gente, señaló que su viaje a Argentina fue por temas de insumo para sus funciones.
10: Respecto al viaje a Argentina, al que me veo aludido, fue un viaje para conseguir insumos para mis funciones como diputado. Mido 2 metros 12, peso 135 kilos y tengo una envergadura bastante difícil de vestir en Chile. Acción que fue programada con 2 semanas de anticipación, con los debidos permisos de parte de la Cámara, específicamente de la Secretaría General, representada por Miguel Landeros, quien aceptó mi permiso sin goce de sueldo por ese día jueves. Esto está autorizado justamente por el Congreso, acción que fue muy corta, un viaje muy escueto y de vuelta, cosa que me permitió estar 100% en todas mis funciones, 100% en todas las comisiones, y que hoy justamente por este tema nos vemos prácticamente aludidos.
8: Pese al descontento ciudadano, ninguno de los parlamentarios arriesga descuentos en sus dietas mensuales que superan los 7 millones de pesos. Esto se debe a que el reglamento de la Cámara solo sanciona las inasistencias a las sesiones de la sala, dejando un vacío legal sobre las actividades en las semanas distritales.
1: Recibimos en el programa a la periodista María Belén Araya con todos los detalles de esta noticia. María Belén, ¿qué tal?
11: La Comisión de Gobierno Interior de la Cámara de Diputados y Diputadas aprobó y envió a sala el proyecto que elimina el carácter irrenunciable del feriado electoral, permitiendo la apertura del comercio durante jornadas de elecciones y plebiscitos. La iniciativa busca compatibilizar el funcionamiento de la actividad comercial con el derecho a sufragio de los trabajadores, estableciendo mecanismos para que quienes deban desempeñar labores durante los comicios puedan concurrir a votar sin restricciones. La diputada Claudia Mora, integrante de la comisión, señaló que la propuesta responde a una demanda planteada por el comercio, las pequeñas y medianas empresas y emprendedores.
12: Este proyecto responde a una demanda largamente planteada por el comercio, las pymes y miles de emprendedores a lo largo del país. En muchas ocasiones los días de elecciones coinciden con fechas clave para la actividad económica, como ocurre con los periodos cercanos a Navidad, que afecta directamente una de las temporadas de mayor ventas en el sector. Lo importante es que esta iniciativa compatibiliza los derechos fundamentales. Una parte permite que el comercio pueda funcionar y generar ingresos, y por otra asegura que todos los trabajadores cuenten con las facilidades necesarias para ejercer su derecho a voto. No se trata de elegir entre democracia y actividad económica, sino de garantizar ambas.
11: La iniciativa continuará ahora su tramitación en la sala de la Cámara de Diputados, instancia donde deberá ser debatida y votada antes de avanzar a las siguientes etapas legislativas.
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1: Y en otro tema, una de las principales herramientas de financiamiento de los hogares chilenos enfrenta cambios relevantes desde este mes por la normativa que modifica el cálculo del pago mínimo de las tarjetas de crédito. Vamos a revisar más detalles y todo el contexto junto al periodista Pablo Ortiz.
13: La nueva fórmula para calcular el pago mínimo de las tarjetas de crédito comenzó a regir este 4 de junio tras una normativa impulsada por la Comisión del Mercado Financiero que busca reducir el sobreendeudamiento y acortar los plazos de pago de las deudas. A partir de ahora, el pago mínimo deberá incluir el 100% del monto no financiable, que considera intereses, comisiones, seguros e impuestos, además de al menos de un 5% del monto financiable correspondiente principalmente al capital adeudado. Francisco Labarca, docente de la Facultad de Economía y Negocios de la Universidad del Desarrollo, comenta los efectos de la normativa.
14: Esto busca resguardar a las entidades financieras de que el pago sea mayor, pero va a traer problemas y en su ejecución en clientes que van a ver un mayor costo financiero dado a un pago mínimo que va a ser superior a lo que ellos pudieron haber esperado.
13: Según la CMF, el nuevo sistema obliga a amortizar una mayor parte de la deuda cada mes, evitando que los usuarios permanezcan largos periodos pagando montos insuficientes. La medida será implementada de forma gradual durante los próximos años. La denominada trampa del pago mínimo consistía en que muchas personas cubrían solo intereses y cargos asociados, dejando prácticamente intacta la deuda original. Con la nueva fórmula, se busca que parte del capital se pague mes a mes, reduciendo el costo final y evitando ciclos permanentes de endeudamiento.
0: Lo que le pasa a Santiago no le pasa a Chile. ¿Qué pasa en Ovalle?
1: La menor actividad agrícola en Limarí genera preocupación por el empleo rural. Agricultores y temporeros advierten menos cultivos, cosechas más breves y menor contratación, mientras la superficie frutícola regional cayó 17,26% respecto del año 2021.
0: Cabo de Hornos.
1: Organizaciones de Puerto Williams acusaron falta de respuestas en salud y transporte. Las agrupaciones cuestionan la escasa participación ciudadana, el nulo avance de solicitudes formales y la falta de diálogo con autoridades locales, regionales y ministeriales.
0: Aysén.
1: La Comisión de Salud del Consejo Municipal abordó la contingencia por obras en el puente Presidente Ibáñez. El tránsito vehicular estará cortado por 7 a 8 meses desde el mes de noviembre, mientras peatones y ciclistas podrán circular, pero con medidas de seguridad.
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1: Les cuento ahora que ex cancilleres salieron al paso del aumento al arancel que estudia aplicar Estados Unidos contra nuestro país y otras 60 economías, argumentando una supuesta falta de acción efectiva para impedir la importación de bienes elaborados mediante trabajo forzoso. El periodista Carlos Maturana nos cuenta todos los detalles.
15: Ex cancilleres salieron al paso del aumento al arancel que estudia aplicar Estados Unidos contra nuestro país y otras 60 economías, argumentando una supuesta falta de acción efectiva para impedir la importación de bienes elaborados mediante trabajo forzoso. Ignacio Walker y Alfredo Moreno salieron a respaldar la postura del actual ministro de Relaciones Exteriores, Francisco Pérez Mackenna, quien manifestó que nuestro país se mantiene negociando con Estados Unidos.
16: Bueno, la verdad que nosotros con Estados Unidos estamos negociando, seguimos negociando el tema de los aranceles, tenemos un tratado de libre comercio y muy buenas relaciones con Estados Unidos, así que estamos confiados de que vamos a llegar a un buen acuerdo en eso. Aquí lo esencial es hacer énfasis en que estamos negociando con Estados Unidos y tenemos un tratado de libre comercio y queremos profundizar nuestra relación en materia comercial y vamos a trabajar en el interés de todos los exportadores chilenos en esa línea. Nuestra subsecretaria está negociando, estamos en ese contexto intentando llegar a acuerdo. Es importante recordar que tenemos ya un tratado de libre comercio vigente.
15: Ignacio Walker, quien fue canciller durante el gobierno de Ricardo Lagos Escobar, enfatizó que en este tipo de encrucijadas es importante recalcar y defender una visión de Estado de mediano largo plazo.
17: Hay un gran contrasentido aquí en Estados Unidos, yo creo en la era Trump, de pasar de un capitalismo liberal, de la apertura externa, la liberalización del comercio, a un capitalismo mercantilista, proteccionista, sobre la base de aranceles. Chile tiene que mantener las históricas relaciones que hemos tenido con Estados Unidos, más allá del color político, ideológico, allá o acá, lo mismo con China, y creo que la exposición del ministro Aydin Salinas.
15: En tanto, Alfredo Moreno, quien fue canciller durante la primera administración del expresidente Sebastián Piñera, comentó sus esperanzas de que este aumento en el arancel no se concrete.
18: Hay industrias particulares de Chile que tienen grandes exportaciones a Estados Unidos y además nosotros tenemos un tratado de libre comercio con Estados Unidos que ha dado grandes beneficios para Chile y para Estados Unidos. Estados Unidos tiene un enorme superávit, así que no se dan las condiciones que se han señalado como preocupación en Estados Unidos para otros tratados. Este no es el caso de Chile. Chile compra muchas más cosas de Estados Unidos que viceversa. Y esperamos que esto, como esto es solamente una recomendación por el momento, sea analizado por el resto de los sectores del gobierno norteamericano y no se concrete.
15: La medida de Estados Unidos surge tras una investigación iniciada en marzo por la Oficina del Representante Comercial de Estados Unidos. El informe de Norteamérica sostiene que Chile integra un grupo de países que no han logrado implementar o fiscalizar adecuadamente prohibiciones a la importación de productos asociados al trabajo forzoso, situación que, según la autoridad comercial estadounidense, genera restricciones y distorsiones para el comercio de aquel país.
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0: Lo que le pasa a Santiago no le pasa a Chile. ¿Qué pasa en Pichilemu?
1: Pichilemu cerró un proyecto ambiental que permitió crear jardines biodiversos y refugios para insectos en Pañuli y Cahuil. La iniciativa busca recuperar microhábitat, fortalecer la educación ambiental y promover la conservación de polinizadores en comunidades rurales.
0: Chillán.
1: Contraloría tomó razón del convenio que permite avanzar en la adquisición de terrenos para el futuro Parque La Rufina. El proyecto considera más de 15 hectáreas de áreas verdes para el sector suroriente de Chillán.
0: Osorno.
1: La Red Ambiental Ciudadana de Osorno ingresó denuncias por posible contaminación en el río Damas. Vecinos reportaron manchas blanquecinas y fuertes olores, por lo que acudieron a la autoridad sanitaria, al municipio y también a la Superintendencia de Medio Ambiente.
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1: Hora de revisar información internacional. Ya estamos junto a la periodista Laura Soto de CNN Chile. Laura, ¿qué tal? Bienvenida.
20: Hola, ¿qué tal? ¿Cómo están ustedes? Muy buenas tardes. Esta revisión internacional las vamos a enfocar en este nuevo alto al fuego que alcanzaron el gobierno libanés e Israel. Todo esto en medio de esta guerra en Medio Oriente, que primero comienza, ¿no es cierto?, con lo que es estos combates por parte de Estados Unidos, ataques por parte de Estados Unidos e Israel a Irán, y que finalmente termina involucrando también a Hezbollah en esta materia. Lo cierto es que estas negociaciones que se dieron con Estados Unidos como mediador no involucraron a la milicia chií libanesa Hezbollah, que es, por supuesto, el problema también que ha generado de que este alto al fuego en el pasado no se ha respetado. Hemos visto, por ejemplo, en las últimas semanas que regía un alto al fuego, pero aún así continuaban los combates por ambas partes. De hecho, ahora ha sido el grupo armado libanés que ha rechazado categóricamente los términos de este cese de las hostilidades. Por ejemplo, el líder de este grupo, Naim Qassem, dijo que las negociaciones habían sido inútiles y humillantes para el Líbano y que también eran rechazadas, perdón, categóricamente por amplios sectores del pueblo libanés. Recordemos que este alto al fuego implica la creación de zonas de seguridad. Esto dentro del Líbano, en las cuales también se espera, son de un tipo piloto, ¿no es cierto?, que se espera que los agentes de Hezbollah salgan de esas zonas. Y también Estados Unidos se ofreció para ayudar a las Fuerzas Armadas libanesas a establecerse ahí. El tema es que, si es que no se involucró a Hezbollah en estas negociaciones, también cómo van a lograr o comprometer que estos agentes o militantes de Hezbollah realmente salgan de aquellos espacios que están involucrados en este acuerdo de alto al fuego. También lo que decía el propio líder de Hezbollah era que este supuesto alto al fuego, así lo llamaba, era también interpretado como, ¿no es cierto?, la suspensión del fuego por parte de Hezbollah y la retirada de sus combatientes del frente sur con Israel, lo cual para él equivalía a una rendición y que esto cumpliría también con los objetivos de Israel. Por lo tanto, no lo aceptaban en la práctica, así que también ahí queda la duda qué va a ocurrir con esto. Lo cierto es que también el ministro de Defensa israelí, Israel Katz, ha dicho de que sus combates y su ocupación militar, ¿no es cierto?, en el sur del Líbano va a continuar, que la población que ahí vivía no va a poder todavía regresar a sus hogares y que todo esto va en la línea del objetivo que Israel ya ha planteado en varias ocasiones, que es evitar, ¿no es cierto?, que el Líbano, en este caso, ¿no es cierto?, el actuar de Hezbollah, sigue implicando un riesgo para la población del norte israelí. Vamos a ver cómo continúa aquello. Lo cierto es que este jueves vimos que los ataques por parte de Israel al sur del Líbano continuaron, por lo que ahí perfectamente se refleja la fragilidad de este cese de las hostilidades que ahora nuevamente se ha acordado entre el gobierno libanés y Israel.
1: Muchas gracias, Laura. Nos encontramos en una próxima edición.
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1: Y antes de finalizar, les cuento que el gobierno busca implementar uniformes obligatorios de colores distintivos y sin bolsillos para reos de organizaciones criminales en cárceles de alta seguridad. La iniciativa busca mejorar el control penitenciario, evitar el ocultamiento de armas y restar identidad o estatus a los líderes de estas bandas. El periodista de CNN Chile, Michel Najas, nos cuenta más en el siguiente informe.
21: El gobierno de Chile anunció una propuesta para extender el uso de uniformes obligatorios a los reos vinculados al crimen organizado en las cárceles de alta seguridad del país. Esta medida, inspirada en los modelos internacionales, busca estandarizar la vestimenta de los internos peligrosos para diferenciarlos de la población penal común. El ministro de Seguridad, Martín Arrau, entregó detalles sobre el proyecto.
22: Vamos a llegar a fin de año con 5 recintos con módulos de máxima seguridad. Son celdas individuales, donde los presos ocupan trajes amarillo con azul, la ropa se le da al Estado, no salen de sus celdas salvo para tomar patio entre 1 y 2 horas al día, salen de sus celdas completamente esposados, ellos comen, hacen todo dentro de sus celdas, régimen de visita restringido. Entendamos que hoy día en este tipo de recintos, en la mayoría, son criminales muy violentos, asesinos múltiples, líderes de organizaciones criminales.
21: La iniciativa forma parte de una agenda de seguridad más amplia que intenta frenar la crisis carcelaria y el avance de las organizaciones criminales transnacionales dentro de los recintos de reclusión. Los trajes contarán con colores distintivos y, como principal medida de seguridad, no tendrán bolsillos para evitar el ocultamiento de armas u objetos prohibidos. El plan piloto comenzará a implementarse de forma gradual en los módulos de máxima seguridad, con la mira puesta en expandirse a otros centros penitenciarios si los resultados son favorables.
1: Dejamos hasta acá el programa del día de hoy. Gracias por la sintonía. Nos volvemos a escuchar el día de mañana. Que tengan un buen resto de jornada. Nos escuchamos mañana. Ya, Martín.
3: Estamos. Listo, gracias. José, muchas gracias. Chao, chao.
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